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0: 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Gracias pa' ya ni ya mi que gerencia general al señor Santiago Yayihuamán. Muchas gracias señor Santiago Yayihuamán por darnos esta gran oportunidad de salir por este medio que es Radio Super Fiesta 102.1, que es bastante sintonizado y llega a nivel nacional. 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Saludos en Lima a nuestro gran amigo Nemesio Rojas Cochachin. Saludos, mi gran amigo. También saludos al señor amigo Wilfredo Yanac Nieves en cualquier punto de la ciudad de Huaraz, mamá Cuateta Cuna. Compartan redes, pongan like, que estamos en vivo, en directo, este gran programa. Este gran programa, La Voz del Ande, Mamá Cuateta Cuna. Ya pa' llegar Pacheca, llamo yo, que Shuma programa sábados y domingos de 6 a 8 de la noche.
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0: Saludos a nuestro gran amigo el doctor David Oropesa Guané, quien está compartiendo en redes en nuestro gran programa La Voz del Ande. Muchas gracias, doctor David Oropesa Guané. Usted también eres gente del campo y conoces de mucho tiempo esta música andina. Esta música, como usted sabe, ya no existe ya. Pero nosotros estamos desempolvando y estamos ya poniendo acá nuestro gran programa La Voz del Ande. Muchas gracias por compartir, doctor David Oropesa Guané. Un saludo especial en cualquier punto de la ciudad de Huaraz. 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

0: 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Saludos especiales para Centro Bolá Marián Unchus, Ichoca Coyur, Curvas Huanchac, Uquia, Paria Huicahuaín. 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
0: Muchas gracias a mi hermana Mildred Morales, que cual está viendo y compartiendo, poniendo su like en las redes sociales, mamá con la teta cuna. Saludos también a nuestro gran amigo Jaime Gamarra, la voz del pueblo, Niyanmi. Hecho lo vi aquí Ginahora, ahora Ari Ginahora. Muchas gracias, amigo, mi gran amigo Jaime Gamarra, la voz del pueblo. 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

0: 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Una vez más, mil agradecimientos a la gerencia general, al señor Santiago Yayihuamán, por brindarnos este espacio. 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

del Mantaro, tu amiga Jacqueline Puente, con cariño. Y con cariño.

vamos recorriendo Huancavelica.

Hola, hola, hola, amigos oyentes. Buenos días, buenos días. Ya estamos ingresando a vuestros receptores con el programa Cuchi Cuchón, el programa líder en sintonía en todo el callejón de Huaylas. Ave María Purísima, Yapayeki Kunata, Mamá Kunatete Kuna. Hoy día domingo, hoy es domingo 19 de julio del año 2026. Así es, amigos, bienvenidos, bienvenidos. Domingo familiar. Estamos un poquito delicados de salud con la gripe, pero de todas maneras vamos a conducir el programa hasta las 6 de la mañana. Buenos días, señoras y señores. Vamos a iniciar la parte musical del programa.

La hora exacta, amigos, esta es la hora. La hora es muy importante para la gente madrugadora, para la gente trabajadora. Buenos días, buenos días. Los domingos también trabajan los transportistas, los comerciantes, todos siguen trabajando. Bueno, los empleados públicos son los únicos que descansan los días domingos. Amables oyentes, buenos días, buenos días. ¿Cómo están mis amigos? Ya estamos transmitiendo el programa Gushi Kushun a través de Radio Superfiesta 102.1 en frecuencia modulada estéreo. También estamos transmitiendo a través de Radio Campesina 97.7 desde Guaripampa, Olleros, Allí Radio, transmitiendo para mis amigos de Catac, Ticapampa, Recuay, Collahuasi, todas las comunidades campesinas de Olleros, Guaripampa, Cangray Chico, Cangray Grande, todos los caseríos y centros poblados de la provincia de Huaraz están escuchando a esta hora de la mañana el programa Cuchi Cuchón. Hoy día domingo, domingo familiar. Buenos días, Ioncito Villanueva, ¿cómo está usted? Ya pasó su fiesta patronal de caserío de Yoclia, del distrito de Olleros. Ha sido una fiesta bien grande, pero también ha habido problemas en esa fiesta, bueno, a los que han ido, ¿no? Y ha habido problemas. Ya vamos a comentar al respecto. Vamos a seguir siempre con nuestra música auténticamente peruana. Vamos con otra linda grabación musical. Los hermanos Lucio y Tomás Pacheco, Los Internacionales.

La hora exacta, amigos, esta es la hora. Son las 4 de la mañana con 21 minutos, ya. 4 de la mañana, 21 minutos. Buenos días a toda mi gente linda. Bienvenidos al programa Cushi Cushun. Están escuchando dos emisoras potentes: Radio Superfiesta 102.1 y Radio Campesina 97.7 desde Guaripampa, Ollero, la emisora más potente de la zona sur. Estamos ingresando a esta hora de la mañana para todos mis amigos madrugadores. Hoy día muchos descansan, también trabajan también. Hoy día domingo, y Manel Tajica y Anki, mamá con la tete cuna, Ave María Purísima, Shari Kushunna y Orria Kushunna, Patayansi Guararamunam. Dios llancic, patayancic, tayumma, guarara, chimungnam. Canandía, domingo, domingo familiar para todos y cada uno de ustedes. Felicidades, amigos oyentes. Muchos estamos bien, muchos estamos mal. Bueno, así es la vida, así es la vida. Seguimos siempre con nuestra música auténticamente peruana, nuestra música folclórica para todos los amigos madrugadores. Buenos días, señor, señora. Yameya Kukeka Yanki, Shari Kushunna Yo, Tsaki Mikillan Sikunata, Eyo Pakamushunna, Tamianek Kacheka Mungmio, Tamiaramun Kamukualquier momento Mishkiramunka, Tamiyan Sik Mamita Kuna, Imanal Takika Yanki. Canandía, domingo 19 de julio del año 2026. Ya estamos cerca a la fiesta del aniversario de nuestra provincia de Huaraz, el día 25 de julio. Luego viene fiestas patrias, cambio de gobierno, cambio del presidente de la República. Así es, amigos, ya van a ingresar los nuevos congresistas, senadores y también la presidente de la República, señora Keiko Fujimori Higuchi. Ella va a tomar ya pues el mando de la presidencial el día 28 de julio. Primero van a poner banda presidencial, luego va a juramentar y luego su mensaje a la nación, y así pues va a empezar ya a gobernar a nuestro país por primera vez una mujer elegida por el pueblo peruano. Más de 9 millones de peruanos votaron para ella. Más de 9 millones. Así es, amigos. Así que ya Keiko Fujimori toma la posesión, toma el mando de nuestra república, amigos oyentes. Seguimos, seguimos siempre con nuestra música andina. Aquí está Flor Pileña, con el acompañamiento de Ídolo Pileño y su arpa.

La hora exacta, amigos, esta es la hora. La hora es muy importante. Buenos días, buenos días, buenos días a todos nuestros amables oyentes del programa Cushi Cushun. Shari Cushunna, Ria Cuya, Shunna, yo, Amajauca, Punora Cushunzo, Patallanzi, Guararamun, una mamita linda, Cuna, y Manavia Tasqueca, Yanqui. 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Ave María Purísima, a todos mis amigos oyentes, tanto de la Cordillera Negra, como también de la Cordillera Blanca, a la comunidad campesina, 24 de junio. Manos de taquica en Kimamá, con Atete, con Ape, con Ajayapa, allí, Nunam Kayayan, don Manuel Chubán, presidente de la comunidad campesina, 24 de junio. Emmanuel Yataquecan, que Shari Cushon Nayo, don Mañuquito Yuan. A todos ellos nuestro saludo. A la familia Huamán, a la familia Yuan, que están escuchando en la comunidad campesina, 24 de junio de Piruruyoc. Se echó mi cosa, huía aquí caían. 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Gracias. También a la comunidad campesina, Cangray Grande, Cangray Chico. Ayocla. Ya pasó su fiesta patronal. Ya ayer ha sido último día. Hoy día peja jampi nomás ya, ¿no? Ya viene otra fiesta ya. El día 26 de julio. Fiesta de Santa Ana. Ya comienza la fiesta. La octava, 2 de agosto. Primero de agosto es la víspera. 2 de agosto, la octava. 3, 4 y 5. Habrá fiesta en el centro poblado de Coyur. Amigos oyentes, en la fiesta de Santa Anita, de la abuelita Santa Ana. Así es, amigos. Y así arrancan las fiestas patronales. Primero, fiestas patrias, aniversario de Huaraz, y luego vienen fiestas patronales ya. Muy bien, nosotros seguimos siempre con nuestra música auténticamente peruana. Roosevelt de los Andes, aquí está este bonito tema. A ver, vamos a escuchar Roosevelt de los Andes.

0: Laura Exante, amigos, esta es la hora, son las 4 de la mañana con 37 minutos ya. Las 4 con 37. Buenos días a todos mis amigos madrugadores. 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Amigos oyentes del programa Cushikushun, Ayapa Cushikushillam, que programa está uy aquí caían que mamita linda, kunatete, kunayapayeki, kunatam, saludarillaya. Vamos con nuestras firmas comerciales.
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0: 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Muy bien. Seguimos siempre con la buena música. Caramba, estamos haciendo todo lo posible hoy día. Estamos mal de salud con la gripe, ¿no? La gripina ya me agarró bastante fuerte. Bueno, ¿qué vamos a hacer? Tenemos que sanarnos, tenemos que ponernos fuerte para sanarnos de esta gripe. A todo el mundo le está dando porque está haciendo frío, está haciendo calor. Todo eso nos malogra, especialmente a los niños y a los adultos, también a las personas mayores también. Muy bien, ahí están la orquesta, los super brillantes del Ande con este bonito tema.

0: La hora exacta, amigos, esta es la hora. La hora es muy importante. ¿Qué hora son? La hora exacta.
1: 4:49.
0: Así es, amigos, 4:49 minutos ya. ¿Cuánto está marcando la temperatura en Huaraz? La temperatura 5 grados, totalmente nublado. Bueno, ya viene la lluvia, ya viene la lluvia. También ya antes quisiera moncarambió. Semi 5 grados marqué con temperatura y totalmente nublado. 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Buenos días, buenos días. Comunidad Cunacho, Caserío Cunacho, entero marca Cunachomi, que programa Tawieca Yanqui. 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Nos están escuchando la potentísima emisora Radio Campesina. Muchas gracias a todos mis amigos. Ya me llegué que caigan que una parte cho, Recuaycho, Ticapampacho, Catacho, Collabasicho, Comunidad Campesina, Cangray Grande, Cangray Chico, y Manuel ya está que caigan que ya me llegué. Buenos días, amigos de Yocla, amigos de todos los caseríos también, de Jauna, también saludos de Huaycor, a los amigos de Huamarín, de Santa Catalina. A todos ellos nuestro saludo cordial. Esta hora de la mañana están escuchando el programa Cushi Cushun. Vamos con más canciones. El Chinito del Ande, linda huanuqueñita, un bonito vainito.

0: 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Está escuchando el programa Cuchi Cuchón a esta hora de la mañana.
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1: La hora exacta, amigos, esta es la hora. La hora es muy importante para la gente madrugadora, para la gente trabajadora. Son las 5:04 ya. 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Seguimos siempre con nuestra música folclórica. La banda Centro Musical Mangas, a esta hora de la mañana. Vamos con la banda de músicos. Aquí está la banda Centro Musical Mangas.

Esta banda de músicos son 14 números nada más, son 14 integrantes, tocan, pero de lo lindo, la música ancallina. Aquí está la banda Centro Musical Mangas, para todos nuestros amigos oyentes. Pecunaja, poco yam kayan, manamatska su banda kuna, poquito yam, pero yum mak toque kuyan, ¿no? Vamos a escuchar a la banda Centro Musical Mangas. Aquí está.

Bien, amigos, hemos escuchado la banda musical Mangas en el Vainito, 12 de octubre. 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Ahora totalmente renovado, la banda Show Sinfónica San Pedro de Lirio, la única. 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Solamente 9.000 soles. Mientras otras bandas cobran 12.000, 11.000, 14.000, 15.000. 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La banda Show Sinfónica San Pedro de Lirio, la única. ¿Y a dónde se van a tocar este 26 de julio? Al Centro Poblado de Joyur, a la fiesta de Santanita, de la abuelita Santana. El día 26 van a estar en el Centro Poblado de Joyur, amigos oyentes, en su día central de Santanita. Ya viene la fiesta de Santana, la octava es 2 de agosto, 1 de agosto la víspera, 2 de agosto día de la octava, y 5 días va a haber la fiesta en el Centro Poblado de Coyur. También artistas van a ir, van a cantar, ya van a levantar ya el escenario en la plaza de Coyur, ya lo han ampliado también la plaza, ¿no? Así que va a ser una bonita fiesta en el Centro Poblado de Coyur, como antes, la fiesta de Santa Anita, la milagrosa Santa Ana. Muy bien, amigos oyentes, seguimos siempre con nuestra música auténticamente peruana, nuestra música folclórica, hoy día domingo familiar. El amigo Richard nos canta Amor de Pobre. Estamos transmitiendo a través de Radio Campesina, Radio Super

Las 5 y 19 minutos, amigos oyentes. Buenos días a toda nuestra gente linda que están escuchando el programa Cuchicuchón, el programa líder en sintonía en todo el callejón de Huaylas. Para nuestros amigos amantes del fútbol, a quien no le gusta ver el partido, ¿no? Hoy final del Mundial, gran final del Mundial 2026, Copa Mundial de FIFA final, donde se va a realizar en el Estadio Nueva York, Nueva Jersey, en los Estados Unidos de Norteamérica, Argentina versus España, hoy a las 2 de la tarde. Uy, hoy día sí va a haber partido, pero caramba, toda la gente van a ver, Argentina se enfrenta a España en el final del Mundial. A ver, vamos a ver, acá el, probablemente de ganar está España, encuesta dice 59%, Argentina 41%. A ver, vamos a ver quién gana. Argentina y España protagonizan un duelo de alto nivel. Argentina busca defender el título mundial con la experiencia y el liderazgo de Lionel Messi, mientras que España llega con un fútbol dinámico, una defensa muy sólida y jóvenes figuras como Lamine Yamal, en una final que enfrenta la experiencia contra el talento emergente y promete emociones de principio a fin. Hoy día, amigos oyentes, hoy el mundo se detiene por 90 minutos. Argentina y España salen a la cancha con un solo sueño: levantar la Copa del Mundo. No habrá espacio para errores, solo el equipo que mantenga la calma, la disciplina y aproveche sus oportunidades, escribirá su nombre en la historia. Que gane el mejor y que los aficionados disfruten de una final inolvidable. Así que ya saben, nosotros los sudamericanos tenemos que apoyar a Argentina frente a España hoy día en el final del Mundial. ¿Quién será el ganador, no? ¿Quién se lo llevará la Copa del Mundo, España o Argentina? Así es, amigo, para mis amigos deportistas. Tenemos hoy día también una invitación. Matrimonio, Bernardo Luis Palomino, señora Juana Liñán Gaitán, señor Marcelino Serafín Molina y la señora Hilda Menacho Bazán. Tienen la gracia de invitar a usted y familia al matrimonio de sus hijos, Crimblen y Gloria. También bautizo de su nieto, Freider Luis Serafín, a llevarse a cabo el día sábado 1 de agosto del año 2026. La ceremonia será en la parroquia del Sagrado Corazón de Jesús Centenario. Ahora son 11:40 de la mañana. Padrinos de matrimonio: el ingeniero Eloy Alzamora Morales, la señora Irma Bedón Espíndola. Padrino de bautizo: Junior Tamara Serafín, Yanela Tamara Serafín. Recepción en el local Recreo Campestre, la guarida del tío Leo, en el Lirio Ruri. Ahí será la recepción, ahí va a ser la fiesta hasta las últimas consecuencias. Amables oyentes, quedan invitados. Muy bien, seguimos siempre con nuestra música auténticamente peruana. Las 5:24 minutos ya, están escuchando el programa Cuchicuchón, allá por Cuchicuchillam. Ya para que con qué programa está, uy, aquí caigan que. Vamos con más canciones, más música. Aquí está la banda Orquesta Juventud Poquian de Cajatambo, uno de los mejores.

Un saludo a nuestro amigo don Edilberto Hidalgo Huerta, de Maderas del Oriente. Pasó la fiesta patronal de San Pedrito en su tierra de Cajay, en la provincia de Huari. Llevó a esta banda de músicos.

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Saludos a la señora Cecilia Isabel Maguiña Zarzosa. Está escuchando el programa Cuchi Cuchón a través de Facebook en su celular. Nos vamos a la fiesta de Santa Anita, señora Cecilia Santana de Collor. Esta vez va a ser la fiesta buena.

0: Muy bien, me contaba pues la banda Juventud, la banda orquesta Juventud Poquian de Cajatambo. Todos son mayorcitos. Por eso dice que le decían en la fiesta de Cajay, todos son de pensión 65, porque ya son mayorcitos los integrantes de la banda, de esta banda de músicos de Cajatambo. Amables oyentes, eso me contaba don Edilberto Hidalgo Huerta, el popular Beto, ¿no? Ha pasado la fiesta en su tierra natal en Cajay, en la provincia de Huari, el 29 de junio, fiesta de San Pedrito. Así ha bailado cualquier cantidad, todos sus invitados, todos sus familiares, en Cajay, en la provincia de Huari. Estuvo la banda Orquesta Juventud de Poquian de Cajatambo. Una buena banda, ¿no? Muy bien. Buenos días, buenos días. Gracias a nuestras firmas comerciales. 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Maderas del Oriente, amigos oyentes, la hora exacta, la hora es muy importante, las 5:36 minutos ya.
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0: 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Muy bien, muy bien. Las fiestas patronales ya vienen, pero hay que cuidarse, amigos. Lo que ha pasado en Yocla, algo grave. A una señora lo han baleado cuando estaba regresando de la fiesta de Yocla a las 11 de la noche. No quiero decir su nombre, es muy conocida. También su esposo es muy conocido. A la señora lo han evacuado a la capital de la República, porque estaba grave, lo han baleado. O sea, ¿qué quiere decir lo han baleado? Lo han disparado con arma de fuego a la señora para quitarle su plata. Y también hay robos en las fiestas. Hay que controlar bastante. Hay que pedir Policía Nacional para que garanticen las fiestas patronales, más que todo en horas de la noche. En hora de la noche, a veces comerciantes regresan última hora, 11 o 12 de la noche, o 9, 10 o 11. Entonces, los rateros ya están mirando. Ya ellos van con carro y con arma. Hay que cuidarse bastante. Por eso, hay una señora que ha sido evacuada a la capital de la República después de la fiesta de Yocla. Estaba retornando la señora con su esposo, con su carrito, y allí lo han disparado. Amables oyentes, hay que cuidarse bastante, hay que cuidarse bastante, porque hay ahora rateros armados. A ver, la Policía Nacional tiene que controlar bastante. Por algo sacan garantía de la prefectura, de la subprefectura, para que puedan velar las fiestas patronales, amigos oyentes. Vamos con la buena música. Cushi cushi ya yo. 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Vamos con este bonito guainito a esta hora de la mañana.

La hora exacta, amigos, la hora exacta son las 5:46. Ya. 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Bueno, lo que decía en antes, pues hay que cuidarse bastante, amigos comerciantes. A veces mucha gente va a vender su cervecita, otras cosas también, a las fiestas patronales, pero los rateros, los ladrones están mirando, lo malo que son armados con pistola. Entonces eso está peligroso. La señora, como decía, del caserío de Yocla, regresaban con su carrito, después de vender cervecita, todo eso, y lo han disparado con pistola, ¿no? Y la señora ha estado grave y se lo llevaron a la capital de la República porque en Guaracia no han podido hacer. Ojalá que esté de salvo. La señora es muy conocida, son comerciantes, siempre iban a las fiestas patronales a vender su cervecita y algunas cosas más. Queremos trabajar, pues, ¿no? Pero no hay seguridad, no hay seguridad. No hay seguridad, amigos. Nadie controla nada. Por eso es preocupante que en nuestras fiestas patronales, cada mayordomo, cada capitán, sacan garantía de la subprefectura, y ellos deben enviar policía bien armados también para controlar a estos malhechores, a estos ladrones, y están hasta los roban piezas de los carros, ¿ah? Mientras ustedes están en las fiestas, ya ellos están robando ya. Piezas de los carros, abren la puerta y sacan su radio, todo eso de los carros. Hay que cuidarse bastante. Hay mucho robo, mano armada, eso es lo malo, mano armada. ¿Qué puedes hacer cuando estos malhechores, estos ladrones, cuando te cuadran con arma? Tienes que dejarte nomás, tienes que dar todo lo que tienes, la plata, ropa, relojes, todo lo que tienes. Por eso les advierto, cuando van a ustedes a la fiesta patronal, comerciantes, un poquito temprano regrésense, porque eso está muy mal, que están robando, que están esperando los ladrones, amigos oyentes. La Policía Nacional tiene que ponerse fuerte. Ya cuando entra Keiko Fujimori, ya las Fuerzas Armadas en todo el país van a controlar a los ladrones, amigos oyentes. Así, o sea, más que todo en la capital de la República, en Lima, y en los pueblos de la costa peruana. Ahí hay extorsionadores con armas, todos le cuadran para robar, amigos oyentes. Hay que tener mucho cuidado en las fiestas patronales. Ya los ladrones están yendo con su arma para cuadrar a los comerciantes, más que todo, porque ellos saben que tienen dinero. Los comerciantes regresan después de vender. También la banda de músicos tienen que cuidarse, tienen que llevar policía armado, civil, en sus carros, para que no les puedan atacar estos malhechores, estos ladrones que les puede cuadrar. Pero si agarran también, pues ustedes tienen que hacer la justicia también. Si no, ¿cuándo? ¿Cuándo? Muy bien,
Seguimos con la buena música, amables oyentes, a esta hora de la mañana. 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Bien amigos, seguimos siempre con nuestra música auténticamente peruana.

Lupita Matos. Ya está en camino el señor Rogato Zavala Molina para conducir su programa Pucahuara a través de Radio Superfiesta 102.1 en frecuencia modulada estéreo. También se transmitiendo también a través de Radio Campesina. Gracias a nuestro amigo Yoncito Villanueva. Está el cuerpo malo porque ha estado en su fiesta patronal del caserío de Yocla. Hoy día nomás sea el Peja Jampi. Listo, se acabó la fiesta.

Amigos oyentes, ya estamos llegando a la parte final, ya viene el señor Rogato Zavala Molina con su programa Pucahuara. Amigos, me despido, hasta el día de mañana, lunes, estaré retornando a las 4 en punto de la mañana. Juan Enrique Rosales les dice gracias, buen día, chaucito, hasta mañana.

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esta hora presentamos nuestro segmento espiritual, Oración del Domingo. 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

0: Señor Todopoderoso, Señor Todopoderoso, estamos todos aquí esta mañana, los comunicadores y los oyentes de esta radio y el presente programa, para que escuches nuestro ruego. Pero esta vez, Señor Todopoderoso, no te pediremos por nuestro Perú. ¿Cómo hacerlo? ¿Cómo pedírtelo, Señor? Si a nuestro Perú tú ya le diste todo. Porque si hubo un lugar en el que tú decidiste poner todo lo que cualquier ser humano soñaría tener para alcanzar la prosperidad para él y su comunidad, ese fue el Perú, Señor Todopoderoso. Porque aquí reuniste todas las riquezas, todas las sangres, todos los climas, todas las oportunidades para que un día este pedazo de la tierra sea el más hermoso de los espacios para vivir. Llenaste sus montañas de oro, plata y minerales. Pusiste inmensos lagos de gas y petróleo bajo sus selvas y sobre ellos árboles, vegetación y naturaleza infinita. Dibujaste ríos que cortan las cordilleras cargadas de energía, bajando a irradiar desiertos que luego se convertirían en verdes valles. Y nos diste un mar de riquezas infinitas, con todos los peces posibles y toda la abundancia posible. Hiciste que vinieran todos los hombres y mujeres del mundo a instalarse en nuestra tierra, trayendo consigo lo mejor de sus mundos bajo el brazo. Y vinieron gentes de Europa, de Asia y de África, todos a asimilarse y mimetizarse con las antiguas culturas del Perú, formando un hermoso y envidiable crisol de culturas único en el mundo. Y no contento con ello, nos diste 85 de los 110 climas existentes en el mundo, casi como imaginando al Perú como una suerte de muestrario de todo lo bello que el mundo que tú creaste tiene para ofrecer. No queremos pedirte más, Señor Todopoderoso. ¿Cómo podríamos pedirte aún más por esta tierra, si en ella tú ya pusiste todo? Sin embargo, y a pesar de todo lo que nos diste, quienes habitamos en ella no lo hemos sabido ni podido aprovechar. No hemos podido darle el destino necesario, justo que tú soñaste al poner todo ello a nuestro alcance. No hemos podido lograr que toda esa abundancia y generosidad con la que nos bendeciste haya podido alegrar la vida de los hombres y mujeres que hoy pueblan nuestra tierra. Es increíblemente, a pesar de todo lo recibido, hoy somos considerados, aunque sea imposible de comprender, un país tercermundista. Por ello, Señor Todopoderoso, estamos aquí esta mañana, comunicadores y oyentes, para decir y reconocer con humildad que tú no nos has fallado, que esta tierra no nos ha fallado. Somos nosotros los que hemos fallado. Por eso, estamos todos unidos esta mañana, Señor Todopoderoso, no para pedirte por el Perú, sino para pedirte por nosotros, por todos los que estamos aquí comunicándonos y por todos aquellos que hoy, a diferencia de una gran mayoría de coterráneos, codistritanos, coprovincianos, codepartamentanos y compatriotas, si tuvieron la suerte de disfrutarlo todo y de vivirlo todo tal cual tú lo soñaste, para que nos ilumines y nos hagas reconocer y revelar de una vez por todas y para siempre cuál es nuestro verdadero rol en este Perú que tan generosamente creaste. Te lo pedimos, Señor Todopoderoso, que nos hagas comprender que si nos has dado tanto en un espacio en donde la mayoría tiene tan poco, es porque hay un mensaje y una misión expresa tuya detrás, que es la de asumir nuestro rol como líderes, como hombres y mujeres elegidos para conducir a nuestros pueblos y nuestro Perú querido hacia esa prosperidad que tú soñaste y nos encargaste hacer realidad. Te lo pedimos, Señor Todopoderoso, que nos des la fuerza para reconocernos como hombres y mujeres de paso de esta larga historia de la humanidad, cuya misión es entregar nuestras vidas al servicio de las generaciones futuras. Y en ese sentido, que sepamos comprender que habiéndolo recibido todo, ha llegado el momento de darlo todo. Que finalmente ha llegado la hora que todos demos un paso atrás, renunciando a nuestros sueños más individuales, nuestras aspiraciones materiales más personales, y nos demos la mano para formar un solo grito, una sola voz, un solo camino, que no es otro que el que tú siempre soñaste y bendeciste para este Perú, el camino de la belleza abrazada a la justicia, de la prosperidad iluminada por la equidad, del amor tocándoles las puertas a todos los hombres y mujeres que aquí habitan y habitamos. Señor Todopoderoso, lo sabemos, la tarea no es fácil.
1: fácil.
0: Son tantos años en que hemos fallado, pero nunca es tarde y lo sabes. Aún estamos a tiempo. Si es que nos decidimos aquí y ahora todos, cada uno en nuestro campo de acción, a cambiar nuestro destino común para siempre. Lo sabemos, Señor Todopoderoso. Hemos contaminado tus ríos, hemos vaciado tus montañas, hemos talado tus bosques, hemos despreciado nuestras diferencias, y ello a nada nos ha conducido. Lo sabemos, Señor Todopoderoso. Nuestros niños, en vez de jugar, trabajan sin descanso. Nuestros ancianos mueren olvidados en las puertas de viejos hospitales. Nuestros hombres y mujeres no logran conciliar siquiera un sueño digno al ver a sus familias sin un futuro posible. Nuestros poderosos humanos miran con indiferencia el mundo que los rodea. Entonces, Señor Divino Creador, si todo eso lo sabemos y estamos todos aquí para reconocerlo abiertamente y sobre todo aceptar que al habernos dado todo, algo mucho más grande esperas de nosotros. Te lo pedimos, Señor Todopoderoso, que nos des ese último don que nos lleve a acabar para siempre con esta larga historia y podamos empezar esa nueva historia que siempre quisiste para este paraíso que creaste llamado Perú. Señor Todopoderoso, báñanos por última vez de humildad infinita, de generosidad, de solidaridad, de fortaleza, de espíritu, de capacidad de perdón, pero también de inteligencia y astucia para enfrentar a todas las fuerzas del mal que se desplegarán en esta lucha que nos convoca. Señor Todopoderoso, te lo pedimos esta mañana por nosotros, los peruanos que tú elegiste para esta última gran batalla, prometiéndote darlo todo y entregarlo todo para que un día, cuando ya no estemos, los que estamos vivos actualmente, quienes aquí habiten posteriormente, puedan contarle a sus hijos, a sus nietos, a sus bisnietos y tataranietos, que en el Perú se vivieron momentos difíciles, pero que todo eso ya pasó, que finalmente llegó al Perú ese mundo de belleza y justicia que Dios Todopoderoso nos entregó y que sus hijos se encargaron de hacerlo florecer para siempre. Te lo pedimos, Señor, Dios mío, Dios nuestro, Creador Divino Todopoderoso. Amén. Amén. Amén.

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Exactamente son las 6 de la mañana con 30 minutos del día de hoy. Domingo 19 de julio del 2026. Mes de la patria. Mes del apóstol. Y está total en Aija. Mes de la Virgen del Carmen. Mes importante, el aniversario de nuestro Huaraz querido y mes de la patria. Bienvenidos, damas y caballeros, señoras y señores, saliendo desde el Callejón de Huaylas, la región más bella del Perú, desde el Huaraz, capital de nuestra región Ancash, para el Perú y el mundo. Marca maí, cuna yacta, masi, cuna carun, una cuna chacra, una cuna tuna, una cuna plaza, avenida, calle, una cuna. 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Gracias señor sol por regalarnos este nuevo amanecer como cada sábado y como cada domingo y de igual manera de lunes a domingo. Para mencionar la pleitesía al Todopoderoso, onerosamente de todo corazón, de toda hidalguía, para decir juntos con ustedes, buen día, buen día, buen día, buenos días, a nivel del planeta, a través de la cobertura digital, a nivel de nuestra región, de la cobertura por el éter, que sea un día de bendiciones para cada uno de vosotros, que la paz prevalezca y que la fe se fortalezca, porque los planes de Dios siempre son, fueron y serán eternamente perfectas. El nuevo amanecer es la parte más importante porque nos damos cuenta que nos hemos despertado y todavía estamos vivos, a Dios gracias. Con muchos privilegios la criatura mayor, el ser humano, la especie humana, teniendo quien se preocupe por vos, teniendo un pan duro en nuestra mesa, un techo donde tenemos que descansar. Tenemos siempre un vaso de agua a nuestro alcance por tubo, por el ancho mar, por la sequía, por el puquio, por lo que fuera. Y tenemos el gran privilegio de la superioridad de todas las criaturas. Podemos ver, sentir, escuchar, oler, degustar y nos damos cuenta el por qué. Porque tenemos 20% de superioridad de todas las criaturas y tenemos el privilegio de nuestro razonamiento. El razonamiento nos da la manera de pensar y la manera de nuestro pensamiento nos da el conocimiento y todo esto se aplica a través del tiempo y el espacio con la voz, con la comunicación, con la palabra, con los escritos, con el papel, con la imprenta, con todo ello. Por eso somos superiores, Señor, la especie humana y nosotros somos tan afortunados que realmente somos los que podemos ver, caminar, sentir y no padecer de ninguna enfermedad terminal, aunque hay otros enrejados con o sin razón, enfermos, otros en la neoplásica, otros en UCE. Qué afortunados somos los que no mendigamos para comer y tenemos un techo donde descansar, donde dormir. Entonces tenemos que rendir pleitesía al Todopoderoso para decir gracias, gracias, gracias, gracias miles y millones de veces.
pesos por todo lo que tenemos. Gracias por vuestra familia, gracias por el aire que respiramos, gracias por la vida, por el amor y por la vida. Son tantas cosas que tenemos que agradecer al Todopoderoso. ¿Y cómo se agradece? Simplemente teniendo buena conducta, buen comportamiento, mirando el lado bueno de cada situación, hablando bien de los demás, administrando bien tu dinerito que ganas con tanto sacrificio, no presumiendo que tienes esto, el otro, o eres así o asá, tratando con respeto a los demás. Eso es vivir bien, eso es el agradecimiento, eso es ser persona positiva, no criticar, porque la crítica hiere, especialmente el chisme, hiere, Señor, del quien estás hablando, con quién hablas y para quién estás hablando, y no dar consejos si no te lo piden también. Los consejos a veces están por demás, pero sí, si te caes, vuelve a levantarte. El éxito consiste en nunca darse por vencido, es decir, fracasar no es morir, es empezar de nuevo. La vida nos regala dos dimensiones importantes. Unas son gratuitas y otras con sacrificio. Por ejemplo, para tener tantas cosas hay que trabajar, hay que sacrificarse. Pero hay cosas que no cuestan dinero, no cuestan nada, son gratuitas. Formar una linda familia, gratuito. Dormir, abrazar, soñar, sonreír, los amigos, la fe, amar, besar, los buenos recuerdos. Eso no tiene, Señor, sacrificio ni precio tampoco. Sin embargo, en la vida hay que amar, hay que sufrir, hay que luchar y hay que vencer. El que ama sufre, el que sufre lucha y el que lucha vence. El vencedor tendrá prosperidad y la prosperidad, aunque sea una añisca, te trae la felicidad. La felicidad te están divididos también en dos partes. Felicidad espiritual y la felicidad material. Muchos nos preocupamos de la felicidad material y cuando es material pensamos que el dinero es lo todo. Sí, es una parte de la felicidad del dinero. Es necesario el dinero, Señor. Con el dinero muchas cosas se pueden solucionar, pero no es todo, Señor. Por otro lado, la felicidad espiritual es lo más importante, que está ungido en el pedestal del amor. Búsqueda al Todopoderoso, al Creador. Amor a todas las seres queridos, encabezado por mamá, amor a la padre, madre, patria, chica o grande, a la Pachamama, amor al prójimo, amor a uno mismo, amor a todas las criaturas de la tierra y amor a la naturaleza. ¿Por qué no podemos amar al sol, que nos regala la luz, que nos regala su ultravioleta, que nos regala su calor en cada mediodía y tantas cosas? Por eso hay vida. Si no fuera por el sol, Señor, no se espumaría, no se levantaría, no se calentaría el mar y no habría lluvia. Y si no hay lluvia, si no hay agua, no hay vida, pues, ni para las criaturas, ni para las plantas, ni para la especie humana. Entonces, ser feliz no es tener la vida perfecta, es reconocer que la vida vale la pena vivirla a pesar de muchas y tantas dificultades, Señor. En la vida lo que se busca se encuentra y lo que se descuida simplemente lo perdemos. No lo digo yo, eso dice, Señor, las redes sociales de toda una vida y el habla que viene desde lejos. Pero, cuando termine nuestro tiempo en esta tierra, el dinero y las cosas materiales no importarán. Ah, pero el amor, el tiempo y la bondad que hemos dado a los demás brillará, vivirá por siempre. Por eso hay personas que trascienden, pero no todos, ni tampoco muchos, pocos trascienden. Y los que trascienden, Señor, humanamente, carnalmente, morirán y moriremos también, pero su nombre y sus hechos quedarán eternamente. Entonces el valor de la vida está en entender que tu familia no tiene precio, que tu salud es la verdadera riqueza y que tu tiempo vale oro. Así que, Señor, no guardes nada para mañana. Hoy es hoy. Hoy día es lo que tiene que ser hoy día. Ayer ya pasó, mañana todavía no llega, si llegará y si llegaremos o no. Entonces no hay medicamento que cure el dolor del alma, solo hay un analgésico llamado tiempo, que siempre, siempre, siempre nos enseña a no sentir dolor, aunque la herida perdure. Por eso, Señor, hay gente que puede decir o dice, Señor, no tengo miedo a la muerte. Mentira, Señor.
Entonces, esos que dicen, no tengo miedo a la muerte o no creo en Dios, Señor, cuando se comienza a temblar la tierra, están arrodillados en la plaza, en la avenida, en todas partes. Entonces, recuerda que solo se vive una vez y que es mejor que hagamos que esa única vida con que contamos merezca la pena vivirla. ¡A vivir la vida! A todo momento, a todo instante y en todas partes. La gran tragedia de la vida, por si acaso, no es la muerte, es estar muerto en vida, ¿eh? Dejar de reír, de amar, de soñar, a pesar de tantas dificultades, es aquello que dejamos morir dentro de nosotros mientras estamos vivos. Entonces, mientras estamos vivos, hay que vivir, porque cuando nos morimos vamos a llevar solamente lo que nos hemos, lo que hemos vivido, porque no entra nada en nuestro ataúd, Señor. Por eso Pedro el Grande, el ruso, decía en aquellos tiempos: cuando yo esté enfermo, Señor, tienen que convocar a todos los médicos del mundo. ¿Para qué? Para que se sepa, contra la muerte no puede nadie. Y cuando me estén llevando a mi última morada, por favor, todas mis riquezas, mis oros, mis logros, mis alhajas, llevan, por favor, y lo van regando por el camino. ¿Para qué? Para que recojan otros. Porque, Señor, para que se sepa de que de esta vida no se lleva nada, no se lleva nada. Y cuando me estén echando a mi última morada, por favor, de mi ataúd sacan mis manos. ¿Para qué? Para que se sepa, me voy con las manos vacías, no estoy llevando nada. Entonces, al morir, lo único que nos vamos a llevar es lo que hemos vivido. Así es que hay que seguir viviendo instante a instante lo que queremos vivir, damas y caballeros. Hoy se define el Mundial número 23, 2026. Ah, dice que el partido del hoy día, dicen los comentarios en las redes sociales, es 12 contra 11, ¿ah? 11 de España y 12 de Argentina. ¿Por qué? Porque dice que FIFA quiere que sea el campeón. Ojalá que en la cancha no se note todas esas cosas. Sin embargo, hoy vamos a saber, ¿ah? Si Argentina gana el día de hoy, vamos a tener 11 títulos en Sudamérica, 2 de Uruguay. Puede tener 4 Argentina y 5 de Brasil. En Europa hay 12 títulos. 4 tiene Alemania, 4 tiene Italia, 2 tiene Francia, son 10. 1 tiene España, hoy puede tener uno más, y Inglaterra tiene uno. Esto y cuanto más podemos desarrollar, damas y caballeros. Hoy vamos a recordar también a nuestra negrita Lucha Reyes, que nació hace 90 años atrás, y el día de hoy es el día del pollo a la brasa, tercer domingo, día del pollo a la brasa. Entonces, damas y caballeros, estamos haciendo más de 60 años al pie del arpa, haciendo peruanidad a través del arte, la música y la cultura. Más de 50 años haciendo peruanidad a través del maravilloso mundo de la comunicación social. Identidad cultural pucahuara en nuestro repertorio de 1000 notas de amor y felicidad para el permanente pentagrama de la vida, como la del día de hoy. Que todos vuestros deseos fluyan a través de las melodías de cada sábado y cada domingo, porque el día de hoy vamos a hacer una antesala de peruanidad por los 205 años que vamos a cumplir de aquí a 9 días. Les deseo de todo corazón todos los días cargados de esperanza, paz, amor, prosperidad y eterna felicidad. Canción andina, genuina, ancestral, tradicional y predominante riqueza armónica, testimonial, anónima testimonial que los pueblos andinos han legado a nuestras generaciones de toda la vida, porque nuestro huayno peruano, nuestras danzas y nuestros pasacalles son eternos. ¡Causachum Perú!

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1: 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Hoy estamos domingo 19 de julio del 2026. Tratando de sobrevivir, tratando de seguir adelante, tratando de hacer largo, más de 60 años haciendo la peruanidad a través del arte, la música y afines, más de 50 años haciendo peruanidad. Más de 50 años haciendo peruanidad en este mundo de la comunicación y tratando de sobrevivir. Estamos a 9 días para el 28 de julio. El día viernes 24 juramentan los senadores y los diputados. El día 24 es la verbena de nuestra ciudad de Huaraz. El día 25 haremos peruanidad guaracina en el aniversario número 169 de nuestro Huaraz querido. 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Hay feriado desde el día viernes 23, sábado 24 es la verbena, 25 día de Huaraz, 26 domingo, lunes 27 feriado, martes 27, 28 feriado, miércoles 29 feriado. 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En vida, hermanos. Mañana más tarde, cuando ya no esté, me vas a yaquir, me vas a extrañar, me vas a felicitar seguro, me vas a llevar flores. Para eso ya no vale ya. Ahora apóyennos, queremos seguir viviendo en la radio, queremos seguir manteniéndonos, comunicándonos con todos y a cada uno de ustedes, a través de los tiempos, a través de los pasos. 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

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Lo verán, lo verán, lo verán. 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
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Son las 7 de la mañana con 22 minutos. Seguimos haciendo peruanidad y le toca cantar esta canción a nuestra princesita de Yungay.

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1: Ahora por ser la hora, 7:27. Seguimos desarrollándonos, damas y caballeros. 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En vida, hermanos, en vida. El muerto ya no necesita nada. Así que te esperamos, conéctate con nosotros. Nosotros también nos estamos conectando con todos y cada uno de ustedes, y eso es totalmente importantísimo. Mientras, damas y caballeros, hoy es 19. Hoy es 19, tercer domingo, Día del Pollo a la Brasa del Perú. Hoy es tercer domingo de julio. Hoy también recordamos el nacimiento, 90 años del nacimiento de nuestra negrita Lucha Reyes, que ya está en la gloria. Hoy se define el campeonato mundial, el certamen número 23. Hay 10 títulos en Sudamérica, 12 títulos en Europa. Y el día de hoy puede quedarse en Europa 13 títulos, o de repente aumenta uno más, 11 para Sudamérica. Podemos mencionarles, damas y caballeros, la historia es importante porque hoy es el último día que vamos a estar hablando. El campeonato mundial se fundamentó en 1930 en Uruguay, país chiquito, y campeonó ese año. En el 34 fue Italia, en el 38 también nuevamente Italia, dos títulos ya. En 1950, nuevamente Uruguay con el maracanazo en el Brasil. En 1954 campeonó Alemania, en el 58 campeonó Brasil con 17 años, campeón mundial el Rey Pelé. En el 62 también en Chile campeonó igual también Brasil. En el 66 fue Inglaterra por primera vez. En 1970 ya fuera su tercer título de... su tercer título del Brasil. En México 70, en el 74 fue Alemania, en el 78 por primera vez Argentina se tituló en su misma tierra porque fueron los organizadores del Mundial. En 82, en España 82, Italia también nuevamente el tercer título. En 1986, segundo título de Argentina. En 1990 fue en Italia, Alemania en su siguiente siguiente título en el 1994, Brasil en el cuarto título en el 98, Brasil con el quinto título, en el 2002 también Brasil, en el 2006 Italia nuevamente cuarto título, en el 2010 primer título para España, en el 2014 Alemania nuevamente y el 18 Francia, en el Qatar el 22 ha sido, ¿no? En el Qatar ha sido, le ha tocado también a Argentina nuevamente hace poco en el 22 y el día de hoy será Argentina o será España. Según dice que el partido del día de hoy es 12 contra 11, 11 de España, 11 de Argentina y aumentadito de la FIFA. Bueno, dicen será FIFA, pero los norteamericanos quieren que Messi nuevamente que se lleve el título correspondiente. Pero el día de hoy, a partir de la 1, 2 de la tarde, nuestro título importante. Mientras todo eso sucede, estamos, damas y caballeros, a 534 años de la llegada de Colón por estos lares. Fue otro ladrón, un ladrón, no fue el descubridor, nada por el estilo. Luego vino Pizarro y sus huestes en 1400 o 1532, han pasado ya 494 años. Luego vino la independencia hace 205 años, pero estamos en el mismo hueveo. El hueveo sigue, señor. Faltan solamente 9 días, solamente 9 días para que la Chinochet tome el Perú por asalto. O sea que, ¿por qué Chinochet, señor? Todo lo que ha llegado, cómo llegó a Pinochet en Chile en 1973, igualito está llegando. No es democracia, mentira, señor. Todo es por asalto, todo por la mediocridad con el falso democracia. Y empiece el terrorismo del Estado a partir del 29-30 de los corrientes. El 28 va a ser todo dulce, por si acaso. Va a ser todo dulce el 28. El Estado más puro y duro con lo que ha venido haciendo desde mucho tiempo, desde 1900, papá, 10 años después del 16-17, ella también otros 10 años. Ropeglossi ya le está dejando la camita servida y la legalidad para regar de cadáveres a los Andes del Perú. Por si acaso hay que estar ya comprando sus cajones correspondientes. Si no reclamas, si te comportas bien, bueno, pues señor, no pasará nada. Si no, señor, viene terrorismo del Estado para echarle la culpa al comunismo, para echarle la culpa a la subversión, a Sendero, a ellos. Es que la política y la religión en nuestra actualidad, señor, se ha normalizado tanto la estupidez humana a tal punto que hoy se considera a la ignorancia como la virtud humana y a la inteligencia como si fuera un defecto. Todos decimos, señor, derecha, izquierda, extrema derecha, extrema izquierda, centro derecha. Lleno de caviares, estamos en la derecha y en la izquierda, lleno de pillos, juanillos, juelipillos, lleno de ladrones, señor. Aquí no hay ni extrema izquierda ni extrema derecha. Aquí en nuestro país, señor, lo que hay es extrema pobreza, postergación, extrema ignorancia y extrema corrupción, señor. Nosotros quisiéramos nomás que Keiko Fujimori, señor, recaude esos alrededor de 25,000 millones del dinero que se tira a la corrupción, señor, para equilibrar nuestra salud gratuita, nuestra educación gratuita. Eso nomás quisiéramos. Como tercer lugar, quisiéramos que baje los intereses del sistema bancario en el Perú, señor. ¿Y cómo bajaría? ¿Cómo lo haría? ¿Cómo bajaría? Simplemente sacando una ley, señor, que el Banco de la Nación comience a prestar al más bajo costo de intereses a la población. Entonces estaríamos compitiendo con los privados y los privados estarían bajando. Pero cuando se presenta un proyecto de ley al Congreso de la República, señor, hacen una junta de paquetes de millones y a todos los vendidos del Congreso de la República le regalan y nunca va a salir pues esta ley jamás en la vida, porque señor, los intereses del Perú son los más altos del mundo y nosotros todos estamos enganchados, señor, al banco, al sistema financiero. ¿Por qué? Porque en el Perú no hay transformación de nuestra materia prima, no hay trabajo, no hay empleo, no hay industria, no hay fábricas, no hay nada. Entonces nosotros somos emprendedores, todavía nos insultan diciendo que somos ambulantes, somos independientes. ¡No! Los 90% de los peruanos somos, señor, emprendedores, como emprendedores, pero esto, para ser emprendedor se necesita capital económico, y el capital económico está en el banco, y en el banco estamos, señor, enquistados todos, todos estamos enganchados en el banco, y todos somos esclavos del banco. Ojalá que todas esas cosas van a escuchar el día de aquí a 9 días, van a escuchar a Keiko Fujimori con su azúcar en la boca, pero tiene el corazón envenenado, corazón con su veneno. Eso ya sabemos, pues ya, eso es ya una reliquia, eso es ya, y que viene desde 1990. Yo la escuché alguna vez y me dijeron también, ¿no?, de que Vladimiro Montesinos le decía a Fujimori, le decía: oye, carajo, mucho cuidado con estar aumentando ni disminuyendo palabras, solamente lo que está escrito tienes que decir. Entonces Fujimori nunca habló de suceso, de su pensamiento, todo era, señor, libreto hecho por los engañadores, por los vendepatrias, con todos ellos. El día 28 de esta vez también va a ser igual, por supuesto, nos va a hablar bien bonito, pero al día siguiente, señor, la tremenda yuca. En 1990, ¿cómo fue? El 28 de julio nos habló bonito, después el 8 de agosto, ¿qué nos dijo? ¿Acaso él mismo habló tampoco? Habló, señor, el primer ministro, y dijo: ojalá que Dios nos acompañe, diciendo, señor, un pan que costaba 3 soles, un kilo de azúcar que costaba 5 soles, llegó a 700 soles. Así, señor, se nos viene. Ojalá que no permita Dios, pero esta vez, con sus palabras bonitas nos engañaron y nos metieron la tremenda yuca durante 10 años con su gobierno de papá Fujimori, y ahora también pensamos que va a ser igual. Pero ahora ya tenemos que estar preparados, ahora tenemos que defendernos. Ojalá que en el Congreso del Equilibrio, en el Congreso de la República, haya equilibrio, señor. El día viernes van a juramentar los senadores y diputados, el día 26 van a hacer la mesa directiva. Ojalá que ahí haya equilibrio, señor, para no caer. Ese nieto creo que ya se está vendiendo, ya ha estado charlando ya con Keiko Fujimori. Dios mío, que nuestro Perú se salve todo, de toda esta realidad. Ojalá que me equivoque, ojalá que esté equivocado, señoras y señores. Entonces, mientras todo eso, la música continúa, damas y caballeros.

7:42. Grande nuestro Perú, señor. Grande nuestro Perú. Y los peruanos en el extranjero también. Gracias por la cobertura digital. Desde España nos escribe Fausto Dextre Flores, nuestro codepartamentano que vive allá, pero recuerda con un saludo cordial a través de este programa a todos sus familiares aquí en la ciudad de Huaraz. Desde España, Fausto Dextre Flores, cuando a nuestro Perú le vemos por los 64 costados, señor. La mala administración gubernamental central y regional, señor, es una ñisquita nada más. El Perú es rico, el Perú es grande, señor, sino que nos paran engañando con su azúcar en la boca, con su escritura en dulce, con su manifestación dulce y con las faenas de administración, señor, totalmente terruqueadores, totalmente malos, vendepatrias y cuanto más. Entonces, señor, ojalá que cambie nuestro país. No hay conciencia. Aquí no hay ni extrema derecha ni extrema izquierda. No hay nada. Aquí en nuestro país lo que hay es, señor, extrema pobreza, extrema ignorancia y extrema corrupción. Hay desigualdad, señor, en la distribución de la riqueza. Hay desigualdad total. La historia, por ejemplo, de Pedro Pablo Atusparia, aquí en nuestra región, en nuestro medio, demuestra que la injusticia no comenzó ayer ni hoy. Viene desde lejos, desde la República. Los pueblos indígenas han enfrentado el abandono, la discriminación y el poder de las élites que con distintos nombres y rostros, ¿ah?, han conservado sus privilegios, unos cuantos nada más. Rebelión tras rebelión, el pueblo ha levantado su voz. A través del tiempo y el espacio han cambiado los tiempos, pero para muchos peruanos el trato desigual continúa. Por eso el caso, por ejemplo, del actual Pedro Castillo Terrones ha despertado solidaridad en amplios sectores del país. ¿Ah? ¿Ustedes creen que con el voto del pueblo va a llegar el 28 de julio Keiko Fujimori? No, señor. Keiko Fujimori tiene el 17%, pero igual también JP ha tenido el 12%. Entonces, ¿por qué se ha votado mitad-mitad? Los que han votado por Keiko, señor, han votado por el miedo al terrorismo, por miedo al socialismo, por miedo, señor, al comunismo, que les ha terruqueado la televisión total desde Lima. Y los que han votado por JP han sido los anti-fujimoristas de nuestro país. No porque sea un hombre perfecto Castillo, no, ni porque se le considere un salvador de la patria, no, sino porque existe la percepción de que ha sido sometido a un trato desigual y que sus derechos deben ser respetados como los de cualquier ciudadano. Como de cualquier ciudadano, cuando el poder se utiliza para silenciar al adversario político, la democracia pierde legitimidad. Cuando la justicia deja de inspirar confianza, el pueblo tiene el derecho de exigir transparencia, imparcialidad y respeto al debido proceso. No me dejan mentir, señor, a la gente que nos está escuchando, porque ahorita, señor, hay una campaña total que no le den indulto a Castillo. ¿Por qué? Porque simplemente le tienen miedo, le tienen que tener guardado. Así como lo han tenido guardado 17 años a Antauro, lo tuvieron, con mucho, al fin salió, pero Antauro también igualito no ha avanzado nada y le quieren guardar nuevamente, señor, nuevamente le quieren guardar. Entonces a Castillo no le quieren liberar. ¿Cómo hay una campaña total en la televisión de Lima, señor, para que no salga, para que no firme el actual presidente? Y menos pues Keiko Fujimori lo va a sacar. Entonces lo tienen que tener guardado porque tienen mucho miedo, señor, que se levante el pueblo a través de él. Es que en el Perú, señor, ser humanista, ser luchador y ser de pensamiento diferente, pensamiento crítico, es sinónimo de terrorismo, es sinónimo de socialismo, es sinónimo de comunismo, señor. Sin embargo, para el bienestar de las grandes mayorías en el mundo y particularmente en nuestro territorio,
territorio, Señor. Es la lucha de clases, es la lucha por la justicia social, las conquistas históricas de la izquierda, Señor, de la derecha. ¿Qué tenemos? Nada, nada, nada. Solamente ellos están para borrar todo. Izquierda, socialismo, luchas de trabajadores, obreros. Por ejemplo, la conquista de la izquierda y los obreros, 8 horas de trabajo para el mundo. Antes se trabajaba 16 horas, vacaciones pagadas, tenemos ahora pago de horas extras, seguro social, licencia de maternidad, seguro de salud, derecho a la jubilación, derecho al sindicato, derecho a la huelga, derecho al sueldo mínimo, derecho fundamental a la educación, salud y viviendas gratuitas y la calidad de vida. Hoy el neoliberalismo y el fujimorismo en el Perú quieren, Señor, borrar todo de un plumazo, y lo van a hacer. Esos derechos y a la educación, salud y vivienda han convertido en negocio. Es que, Señor, se recordarán, ¿ah? Cuando Fujimori, Señor, el 5 de abril hizo el golpe, todos aplaudimos, todos aplaudieron. Y la tremenda yuca que después de los 10 años que nos dio, Señor, igualito ahora también. Ahora se van a pesar todos los que han votado por Keiko Fujimori cuando nos va a meter la yuca en el mes de agosto en adelante y durante los 5 años. Puedes reaccionar, puedes hacer huelga, puedes salir a manifestar, bala, Señor, y punto. Así que va a haber terrorismo del Estado también. La conquista de las 8 horas proviene, Señor, de los obreros de Chicago, los mártires de Chicago que en Estados Unidos fueron asesinados, y de allí el 1 de mayo es el Día Internacional del Proletariado, Día del Trabajador. Lo mismo ocurrió con el 8 de marzo, el Día Internacional de la Mujer, también en los Estados Unidos, en honor a las mujeres asesinadas en Nueva York por reclamar mejores condiciones de trabajo en Unión Soviética. O sea que en Unión de Repúblicas Socialistas, un país agrario atrasado de Europa, después de la Revolución Bolchevique en el 2017, se desarrolló, Señor, ciencia, tecnología, y mandó al primer hombre, Yuri Gagarin, al espacio. China Popular Socialismo también, con características propias, sacó de la pobreza a 800 millones de personas de su territorio. Hoy China es la primera economía mundial y potencia tecnológica mundial. ¿De dónde viene, Señor, que el socialismo no sirve, que el comunismo no sirve, Señor? Nos tienen totalmente con la bandera de Nicaragua, de Venezuela, de Cuba, Señor. Ellos, Señor, están mal porque está bloqueado por los Estados Unidos. No es porque el comunismo ni el socialismo no sirve, Señor. Todos los derechos son conquistas gracias a la lucha de los trabajadores. Existen gracias a la izquierda y al socialismo en general. Y la derecha, bruta, aprovechada y golpista, Señor, fujimontesinista aquí en el Perú, antes de soltar la lengua, haz funcionar tu cerebrito. Tu cerebrito, Señor, lee la historia de los movimientos del obrero a nivel del mundo y a nivel de nuestro país también. Para terminar, tenemos que decir, Señor, a la hija de un corrupto, asesino y ladrón, el expresidente Alberto Fujimori. Fujimori fue condenado por lesa humanidad y otros delitos de corrupción. Fue el número uno de los corruptos de la República y en América Latina, y el séptimo en todo el mundo, sí, Señor. La historia peruana muestra a la sociedad inca, y del Tahuantinsuyo otra cosa, una sociedad sin corrupción, sin pillos, sin ladrones, con 3 normas nada más. Ama Suba, no seas ladrón, ama Kela, no seas cocioso, ama Yuya, no seas mentiroso. Estas leyes, Señor, inculcaban en cada individuo de esos tiempos la honradez, el trabajo y la verdad, y así se lograría una sociedad disciplinada, laboriosa y favorable en el Estado imperial que hasta hoy debe llegar, pero no ha llegado, se empeora, Señor. ¿Por qué se ha empeorado? Desde
534 años, llegada de Colón, se ha empeorado desde 1532, 494 años. Pizarro y sus huestes, desde allí, señor, nos invadieron los españoles, se repartieron nuestras tierras y los hombres, Pizarro, Almagro y Luque, cura, mataron, saquearon, robaron y se llevaron todo lo que podían. Nos engañaron, señor, nos engañaron. Trajeron la Biblia, trajeron los 10 mandamientos. El quinto mandamiento dice no matar, pero ellos mataron 12 millones de nativos. Destruyeron la economía de los incas y los templos también. Luego vino la independencia y el día siguiente nos endeudaron. Y los familiares de invasores se reprodujeron en este país. Por eso, señor, somos cosmopolita, el Perú es cosmopolita, somos de toda la sangre. Y han reproducido la corrupción y el pillaje a no dar, ha llegado hasta nosotros. Pero lo peor, en 1990 apareció un desconocido japonés y organizó la corrupción desde el poder y abarcó todas las estructuras del Estado que ha llegado hasta nosotros. Y el 28, palabras dulcecitas nos van a dar. Va a ser segura una manifestación de una hora, más de una hora. Y el empresariado privado desde esos tiempos. Hoy la hija está impuesto por Trump, por los Estados Unidos, por la oligarquía, por Milei, por otros más de aquí de América Latina, por la confianza del Perú y el neofascismo, sin haber ganado las elecciones, señor, sin haber hecho nada. Alberto Kenia Fujimori desde el Estado organizó la corrupción más grande de la historia del Perú, junto con Vladimiro Montesinos, donde hubo generales de las Fuerzas Armadas, generales de los fuerzas policiales, que robaron dinero de la Defensa Nacional y Seguridad Interna, funcionarios que se coludían con el narcotráfico, a avión presidencial llevando, señor, narcotráfico, coca por toneladas, mineros ilegales, etcétera, etcétera, para el beneficio de sus bolsillos y de los gobernantes. A eso hemos llegado. Ojalá que no se haga realidad. Ojalá que alguien que me desmienta. Ojalá que, señor, las cosas cambien, pero nosotros no nos tenemos que dejar. Ojalá que Dios no permita, señor, en esta vez ya nos van a dar y nos van a dar sus dulcecitas palabras y la tremenda yuca a partir del 1 de agosto. Ojalá que no sea posible. Sin embargo, termino para decirles de que, señor, nuestro Perú es grande, es rico por los 64 costados. Y en esos 64, una ñisquita es la mala administración del Perú. Y eso algún día cambiará. Y eso dependerá de todos los peruanos. Felices fiestas patrias, damas y caballeros. Ojalá que venga cosas importantes. Pero nosotros aquí seguimos haciendo peruanos.

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2: 8 de la mañana con 24 minutos. ¿Qué nos preocupa? Nos preocupa todo. Especialmente nos preocupa nuestra actualidad, nuestra política actual o nuestra actualidad política. Sí, pues estamos a 9 días para el 28 de julio y no sabemos qué se nos viene. Palabras bonitas, corazones envenenados hacia el control total. Recordamos que en 1968, el 3 de octubre, Juan Velasco Alvarado derrocó a Belaúnde por ladrón, por la página 11, no por lo que era honrado. Pasaron los tiempos, llegó en 1980, nuevamente los peruanos elegimos a Fernando Belaúnde Terry, y en una de sus manifestaciones la escuché, decía: esta vez es la última vez que va a administrar al Perú Acción Popular. Hagan todo lo que puedan, hagan todo lo que quieran, pero no me comprometan a mí, yo sí voy a morir pobre. Por lo menos él dijo así en 1980. Pero el fujimorismo, señor, hará cualquier cosa, de cualquier forma ha llegado, ahora hará cualquier cosa para quedarte no solo 5 años y algo más. Entonces estamos rumbo hacia el control total, rumbo hacia el control total. Fuerza Popular está trabajando intensamente para obtener los votos que le den mayoría suficiente en ambas cámaras. En esa línea se inscribe la visita de Jorge Nieto a la presidente. De lograrlo, Fujimori conseguirá el pleno dominio del poder. Sí, Nieto se venderá, Nieto estará haciendo algún convenio. ¿Ah? Keiko Fujimori, su gobierno empezará con un nivel de control político que ninguno de sus antecesores inmediatos logró conseguir correctamente. Jorge Nieto declara a la prensa, luego de reunirse con Keiko Fujimori en las oficinas de Fuerza Popular en estos días pasados. Por otro lado, al cierre de esta edición, Luis Galaterra, secretario nacional de Fuerza Popular, sigue siendo el principal candidato para presidir el Consejo de Ministros. Por otro lado, Miguel Ángel Torres, de Fuerza Popular, también es el elegido de Fujimori para presidir la mesa directiva del Senado. Su postulación tiene el respaldo del partido de Rafael López, que no ha querido ser el senador, quiere ser alcalde, pero de solapa, alcalde de solapa. El entorno del fujimorismo es tenaz. Vuelve en el círculo consejero de la heredera Vicente Silva Checa, Jaime Yoshiyama y José Klimper. Lo de emular al padre iba, por supuesto, todo en serio, todo en serio. Vicente Silva Checa ha ingresado como uno de los estrategas políticos que Fujimori más escucha. Estuvo a dos años preso. Bueno, pues estuvo por corrupto, pero en este Perú todo se limpia. José Klimper pasó de llevarle $210,000 en su maletín a Hugo Delgado de Pepe, de RPP, o sea que Radio Programas del Perú, a ser uno de los consejeros más activos en el armado del nuevo gabinete. Por otra parte, Úrsula Letona, amiga y consejera personal de Fujimori y a la vez directora del Instituto Especializado en Asesorar Empresas que licitan en el Estado, nada menos que sí, por supuesto. Carlos Díaz Rosillo, cubano norteamericano de la ultraderecha, que hace de nexo de Fujimori con el trumpismo, o sea que nexo con los Estados Unidos. Por otra parte, la profecía cumplida. Un empresario metido en la organización Cuellos Blancos describió 8 años atrás cómo es que Fuerza Popular llegaría a tomar el control de la fiscalía y de otras instituciones claves. Por eso los Cuellos Blancos siguen adelante hasta ahora y no pasa nada. Marco de la transferencia. ¿Cómo será la transferencia? El hombre fuerte del fujimorismo en el proceso de transición gubernamental tiene una investigación por presunta corrupción. Cuadro y 4 demandas civiles por haber causado un forado en Agro Rural del Perú y es ejecutivo de alto vuelo del cuadro empresa Agroexportadores. ¿Y eso qué estará pasando? Bueno, pues se acomodan. Y en las elecciones municipales de la capital de la República, señores, hay caras importantes. Pena Capital, revisando los planes de los candidatos con mayor opción para ganar la alcaldía de Lima, a uno se encuentra con aires de grandeza, proyectos sin propuesta y disparates mayúsculos. Hay pocas excepciones. Tenemos nombres importantes. Ahí está Oresti, que ha salido hace poco. Ahí también está Susel Paredes. Y ahí está también el exalcalde. Nuevamente quiere ser alcalde asolapado nada más. Entonces, no sé qué pasará, damas y caballeros, qué vendrá en esta realidad. Hay mucho pan que rebanar. El escudo de armas tomar. Keiko Fujimori ya dijo que quiere inscribir al Perú al llamado escudo de las Américas, un invento de Donald Trump, del presidente de los Estados Unidos, para actuar impunemente en contra de las poblaciones sospechosas del narcotráfico. Sí, pues, ahí ya lo tienen enrejado, señor, al presidente de Venezuela, diciéndole que es narcotraficante. Mentira, señor, totalmente mentira es eso. Así como en el Perú, señor, a todos le dicen, terrorista, le dicen esto, el otro, por acá, por allá, le dicen tantas cosas solamente por tener miedo. La ley salvaje del presidente del Congreso, que ya se va en estos días. El aborto congresal, que hace imposible condenar a alguien por delito de lesa humanidad, es una de las peores ofensas a la decencia perpetradas por el fujimorismo. Sí, pues hay que echarle la culpa de todo y punto. Finalmente, sacando cuentas, simularon ser lobistas que convencerían al ministro de Economía para que entregara un presupuesto a suplementario. El alcalde de Pueblo Nuevo, de Inchincha, mordió el anzuelo. Y entonces hay 9,984,783 soles desaparecidos. Así funciona la corrupción en nuestro país. Esto cuanto más nos preocupa, damas y caballeros. Ojalá que el próximo 28 de julio las cosas que sean diferentes de lo que estoy comentando. Pero sí, yo estoy seguro que va a haber palabras muy dulces, solamente leías, porque tiene aserrín en la cabeza, no tiene seso esa mujer, solamente con libretos hechos desde su papá hasta ahora, porque todo eso es una herencia, simplemente es una herencia. Ya no hay, señor, aquellos grandes hombres como Luis Alberto Sánchez, aquellos grandes hombres como como Haya de la Torre, como Belaúnde, grandes oradores, señor, que hablaban de sí mismos sin libreto correspondiente, o un Alan García últimamente. Eso ya no hay, ahora es puro libreto, con las letras, con dulces palabras, con palabras en la boca, con caramelo, con chocolate, con bombón, con todo, pero el corazón totalmente podrido. Ojalá que me equivoque en este programa el día de hoy. Anteladamente estamos haciendo peruanidad, peruanidad canción.

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1: 8:40 del día de hoy, domingo 19 de julio del 2026. En nuestra cultura general, un día como hoy. Hoy día es el día del pollo a la brasa peruano. La grandeza de nuestra gastronomía del Perú que se mundializa cada vez más. ¡Qué grande el tercer destino de nuestro turismo nacional, nuestra gastronomía! A nivel de Lima, a nivel del Perú, a nivel de las regiones, a nivel de Ancash, en todas partes. Vamos a ocuparnos más adelante de nuestra gastronomía general, mientras desarrollamos un día como hoy, 19 de julio de todos los tiempos, 1780, Fernando de Gamarra, vicario de Huaraz, Recuay y Marca, emite un informe al gobernador mayor sobre el abuso de los indios. En 1799, un día como hoy, es descubierto en Egipto la llamada Piedra de Rosetta, importante pieza arqueológica que permitió descifrar el significado de los enigmáticos jeroglíficos y conocer en profundidad el idioma y la cultura del antiguo Egipto. 1834, un día como hoy, nace el célebre pintor francés Edgar Degas. Fue un pintor, escultor y grabador francés, considerado como uno de los iniciadores del impresionismo y reconocido por sus pinturas dedicadas a bellas sobre el mundo del ballet, tales como la famosa clase de baile. Falleció en París, Francia, el 27 de septiembre de 1917, Edgar Degas. 1902, un día como hoy, nace en Punta de Bombón, Islay Arequipa, Carlos Rondón Torres. Fue alcalde de varios periodos de Huarmey Ancash y Moro Santa Ancash. Destacó nítidamente haciendo obras importantes en ambos municipios. Hace 90 años, en 1936, nace en el Rímac Lima Lucila Justina Sarcines Reyes, la destacada cantante de la música criolla, simplemente Lucha Reyes, también llamada la Morena del Oro Negro. La Morena del Oro Negro, sí señor. La Morena de Oro Negro del Perú, quien es recordada por sus interpretaciones de valses, como Regresa, Propiedad Privada, muchas otras más. Falleció el día de la canción criolla muy jovencita, el 31 de octubre de 1973. Gulucha Reyes, gloria para nuestra negrita.

8:46. Lucila Justina Sarcines Reyes, la destacada cantante de la música criolla Lucha Reyes, la morena de oro del Perú. Gloria para ella, hace 90 años, la más grande folclorista costeña de nuestro país. Haciendo peruanidad en este modesto programa, inspirando mi pleitesía para todas mis amistades en general que nos acompañen en estas fiestas patrias. 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
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Entonces hay impotencia sexual. 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Nos sigue cantando.

8:56 Lucha Reyes, gloria eterna para ella. 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Una vez más, Lucha Reyes, en los 90 años de la fecha de su nacimiento.

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Bienvenidos a los visitantes al Callejón de Huayla. Sí, el pasaje ha subido, pero la gente viene. ¿A dónde van a ir? A los interiores, a nuestros nevados. Van a pasearse, tienen que comer en todas partes, no van a dejar de comer. Entonces les recomendamos al paraíso de la gastronomía y la música regional, que queda en la Cordillera Blanca, en Uquia, a una nadita del complejo Wilcahuaín, complejo recreacional Misquibara. Nos deja, nos espera para pasar un bonito periodo de toda esta semana. Bienvenidos a Propios y Extraños. Lucha Reyes nació un día como hoy, hace 90 años atrás, y aquí está su legado de ella, que sigue sonando.

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1: 9:12. Nutrición, alimentación, salud. El día de hoy es el Día Nacional del Pollo a la Brasa en el Perú. ¿El pollo a la brasa será alimento? ¿El picante de cuy será alimento? ¿La pachamanca será alimento? ¿Ah, el chicharrón será alimento? ¿El jamón del chancho será alimento? ¿El ceviche será el alimento? Los mejores rubros de nuestra gastronomía peruana. Yo puedo calificar de que el ceviche sí debe tener mayor cantidad de alimentación y nutrición también, porque contiene cebolla, contiene pescado, contiene limón, contiene ajo, contiene de todo. Pero también la pachamanca es tan deliciosa, pero no tiene mucho porcentaje de nutrición. Igual también el chicharrón, el pollo a la brasa, Dios mío. Ah, aquí cuando salgo a Huaraz, a las calles, lo que más encuentro es, señor, pollerías y boticas o farmacias. ¿Por qué habrá tantas boticas y farmacias en Huaraz? Porque, señor, es negocio, pues, vender pastillas, aunque no cure, pero es negocio. ¿Y por qué será negocio las farmacias? Porque todos estamos enfermos. Ah, por eso es, hacemos cola, ¿ah? ¿Y por qué estaremos enfermos? Porque no sabemos alimentarnos. ¿Y por qué habrá tantas pollerías? Porque es tan deliciosa, señor, para el paladar más exigente. Yo, por ejemplo, me como una vez al mes mi pollo a la brasa, Dios mío, como esos cóndores que encuentran la boda. Igualito, señor, agarro el pollo a la brasa, terminando miro, digo, ay, Dios mío, ¿para qué habré comido esta basura? Digo, pero eso acaso yo digo cuando estoy levantando el tenedor y la cuchara, no digo eso, ¿no? Yo me recuerdo de mi señor padre, cuando ya estaba trabajando en la década del 80 acá, papá, voy a traer rico, mamá, voy a traer rico, no estén cocinando, le decía yo, ¿no? Entonces, yo agarraba acá, terminaba mi programa, me compré 2 pollos a la brasa calentitos con sus papas fritas y enteritos. He llegado con mi taxi, he llegado y les he servido medio pollo a cada uno y ahí con su crocante. Mi papá comienza a comer el pollo a la brasa y comienza a llorar. Las lágrimas se le bajaban, ¿no? Entonces yo estaba amargo mirándole, pues, ¿y qué diablo tiene este viejo? ¿Por qué llora? Papá, ¿qué te pasa? ¿Por qué lloras? Hijo, kushikitam waka, keno wallpa chanka tamanam nunca mi corcochu, keno papa frita tamanam nunca mi corcochu. Sí, pues eran crocantes. ¿Quién no se muere por el pollo a la brasa? Todavía con su Inca Kola encima, ¿no? Hoy es el día mundial, el día de nuestro pollo a la brasa, que ya destacó en el extranjero, en toda Europa, especialmente en España. Una familia collahuasina que se han ido, tienen 25 pollerías en diferentes estados de Madrid, de España, de otros, de Barcelona, de todos lugares. Hace poco, hace más de un año será también, destacó grandemente nuestro pollo a la brasa en los Estados Unidos. ¡Grande nuestro pollo a la brasa! ¡Grande! ¡Exquisito nuestro pollo a la brasa! Realmente es antojadizo, realmente es orden del día. ¿Por qué hay tantos pollos a la brasa en nuestro medio? Incluso los precios son desde 6 soles hasta 18, 20, 25 soles. Todo eso no es porque la calidad es diferente, sino que también ya es por estatus correspondiente. Si te vas a La Joya, si te vas a un restaurante de primera, no vas a comer pues un pollo de 6 soles, ni de 8 soles, ni de 10 soles. Los cuyes también ahora están así diversificándose ya por estatus también. Hay cuyes que están vendiéndose a 40 soles el medio, 43 soles, 50, hasta 55 soles, de acuerdo al estatus. Y yo, en esta semana de feriado, a 35 soles el medio, a 70 soles el entero, y con calidad, con mucha calidad, por supuesto, un cuisito que pesa 900 gramos, casi un kilo, por mitad, pues 450 gramos a 35 soles nada más. Esto y mucho más, vamos a hablar de nuestra gastronomía, pero aquí está Lucha Reyes, nos sigue cantando concerniente a su pasado, porque un día como hoy nació, hace 1936, hace 90 años. Gloria para la negrita, la reina de la cumbia, la reina de nuestro criollismo, la reina de nuestro vals peruano, de Tumbes a Tacna, especialmente en la capital de la República. Ella nació en Rima. ¡Gloria!

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La cocina peruana es considerada una de las más variadas y originales del mundo. Tiene el récord Guinness a la mayor variedad y diversidad de potajes típicos en el mundo. Entre tanto, se ha registrado más de 2.000 sopas diferentes solo en la costa y más de 250 postres tradicionales a nivel nacional. La gastronomía del

la gastronomía del Perú. La formación de la gastronomía peruana refleja el mestizaje que modela la cultura peruana. La primera fusión se produce a lo largo de la colonia con los insumos y técnicas precolombinas sumado a la cocina española y las costumbres culinarias africanas. Posteriormente se ve influenciada por la gastronomía francesa, la chino-cantonesa, la japonesa y la italiana. Y con la expansión a la selva, la gastronomía amazónica se transforma dentro de este mismo crisol, la gastronomía de

la gastronomía del Perú. Entre los estilos culinarios del Perú, cabe mencionar la cocina criolla, norteña y limeña, la gastronomía marina, la cocina andina, el chifa y la cocina amazónica. Quizás los platos más representativos del Perú sean el ceviche en la costa, la pachamanca y el cuy en la sierra y el fane en la selva. La gastronomía de

la gastronomía del Perú. En el ámbito de las bebidas destacan los espirituosos, el pisco, un brandy de uva originario con el cual se prepara el pisco sour, cóctel de bandera preparado en base a pisco, la chicha de jora, es una bebida de origen precolombino hecha de maíz, es un licor tradicional y extendido de la sierra y es además la bebida tradicional de la fiesta de San Juan, celebrada en toda la selva peruana. En la selva se prepara el masato, licor de origen indígena, hecho de yuca fermentada. La selva posee gran variedad de refrescos hechos de frutas amazónicas. Entre estos tenemos la aguajina, bebida hecha de aguaje, boriche o buriti, y el refresco de camu camu, fruta amazónica que concentra la mayor cantidad de vitamina C. También podemos mencionar la Inca Kola, de origen nacional. Es la gaseosa más vendida en este país, incluso por encima de las multinacionales Coca-Cola, entre otros. La gastronomía.

la gastronomía del Perú. En los últimos años del siglo XX e inicios del siglo XXI, la cocina peruana ha empezado a expandirse fuera de su frontera. En la cuarta cumbre internacional de gastronomía Madrid Fusión 2006, realizada del 17 al 19 de enero del 2006, la ciudad de Lima fue declarada capital gastronómica de América Latina. La gastronomía de vuestro país está registrada como un producto bandera y el tercer destino turístico del Perú. La gastronomía.

0: la gastronomía del Perú.
1: La gastronomía no es otra, sino el arte culinario lleno de imaginaciones y creatividades del pasado y el presente. Siempre preocupados por brindar el sabor más agradable al paladar más exigente.
0: La gastronomía del Perú.

0: la gastronomía del Perú.
1: Existen cientos de potajes entre la inmensa variedad de comidas tradicionales y olvidadas de nuestros pueblos, de los cuales hay decenas de potajes en cada pueblo que sobreviven y se expenden en los llamados recreos, restaurantes típicos y rinconcitos de tal y cual de las metrópolis de todo el Perú. Pero podemos considerar el cuy, la pachamanca y el lechón al horno y jamón como los primeros de la gastronomía de los pueblos de todo el país.
0: La gastronomía del Perú.

0: la gastronomía del Perú. El maravilloso mundo de la gastronomía guaracina, ancasina y peruana viene desde lejos. Los antiguos peruanos supieron domesticar animales y plantas proveedoras de valor alimenticio y medicinal. Para mayor duración y transporte, practicaron la tecnología natural mediante el sol, el aire, la helada, tostado, molido, el salado, el ahumado y la maceración, cuyos hechos de nuestros antepasados de generación en generación han llegado hasta nosotros, convertidos en la identidad cultural de nuestros pueblos de todo el Perú.
1: La gastronomía de

0: la gastronomía del Perú.
1: El cuy se domesticó en la sierra del Perú y se han hallado restos en Ancas y Ayacucho. Con una antigüedad de 9000 años antes de Cristo, este roedor de alto poder nutritivo, conocido como conejilla de indios, en la actualidad no solo forma parte de la dieta de los pueblos andinos, sino también en todo el ámbito peruano ocupa la exquisitez de las mesas populares, sociales y los mejores lugares de expendio de todo el Perú.
0: La gastronomía

0: gastronomía del Perú.
1: El cuy. De cuy se preparan decenas de potajes entre un pueblo a otro. Su preparación se diferencia en algo. Solamente en Ancash, entre el callejón de Huaylas, Conchucos y las vertientes del Pacífico, inclusive entre Recuay, Huaraz, Caruaz, Yungay y Caraz, la diferencia es imponente e invariable.
0: La gastronomía del
2: 9
0: Perú.
2: De la mañana, 33 minutos. Gastronomías del Perú. Alimentación, nutrición y salud. Pero grande nuestro tercer destino del turismo nacional. Nuestra gastronomía el día de hoy es el día de los pollos a la brasa, que totalmente se mundializa en todas partes, en América del Sur, en América del Norte, en los Estados Unidos y por supuesto en toda Europa. ¡Que viva nuestra gastronomía! A pesar de todo, el paladar más exigente, la grandeza de nuestro pollo a la brasa el tercer domingo de julio, que es el día de hoy. ¡Que viva el Perú! ¡Causachum Perú! ¡Sigue cantándonos en su nacimiento número 90! ¡Nuestra Chabuca Granda! ¡Lucha Reyes!

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1: 9:37 Llegó a las cabinas de Radio Superfiesta mi primer maestro de mi aprendizaje, de mi enseñanza. En 1960-60-61 llegaba a Collahuasi un jovencito para enseñarnos. Nunca supimos que era recuaíno, después todavía sabía que era de Tapacocha, de la provincia de Recuay, de la parte de las vertientes. Él se llama Solio Requena Mena. Actualmente está transitando 92 años de vida bien vivida. Cholo Casien Mangranchanca. Pata Quechua Yachay Cucuy. Pata Quechua Yachay Cuyuy. Tenemos un comunicado. Un Huillaquí. Huillanacuy se comunica a las socias, a los socios de Pata Quechua Yachay Cuyuy. Que la primera jornada de capacitación se ha postergado hasta el domingo 2 de agosto a las 5 de la tarde, donde será en el local de La Pada. Cada socio, cada socia irá acompañado, acompañada de otra hermana o hermano. El curso será gratuito y al concluir la jornada se les otorgará el certificado correspondiente. Este Huillacuy está firmando el amauta Ninahuanca, Solio Requena Mena. Marima Curisun, Maparla Curisun. Allí Coya Coya, Ninahuanca, allí Chocha Morconqui.
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1: 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chakuyanto, certificado en pagarían, Ah, que lleta al doble gana ya, Nampa. Se enoja, mano, mi hacha cuyunto. Ah, todo es una farsa, todo es una mentira, todo es una certificación nada más. Entonces, aquí en esta academia tienes que enseñar de verdad. Pero los mayores ya no quieren aprender. Lo que hay que enseñar es a los niños. Te voy a dar un datito, ¿no? Yo le enseñaba a mis sobrinitos nacidos en Lima y cuando querían propina, yo le decía, pues, ¿Quieres propina? Sí, tío, quiero propina. Pídeme en quechua. Entonces se iban a indagar en la mamá. Pues, mamá, ¿cómo se pide propina en quechua? ¡Calleta, come! Entonces aparecía, tío, ¡calleta, come! Entonces rápido metía la mano y le daba sus soles. Así yo le enseñé. Ahora ellos han venido a estudiar a la UNASAM de Huaraz. ¿ah? Ahora son profesionales, son empresarios y tiran quechua, gracias a lo que yo le enseñé. Entonces, a buenas maneras, con premitos, con algo, hay que enseñar a los niños. Y usted está por el camino del bien, mi querido maestro Solio Requena Mena.
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1: Al sótano, estamos en el sótano.
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1: Papá Solio, del 100% de los peruanos, el 90% saben quechua. El 90%, ¿ah? Saben quechua. De ese 90%, ¿ah? El 20% entienden. Y el 60% practican, sino que tienen vergüenza, no practican. Yo tiro bastante quechua, sino que acá en la radio, el español, el castellano, hablo pues a toda máquina, porque pues señor, desde mi niñez, 5 años de primaria, 5 años de secundaria, toda una vida, 50 años de locución, entonces cuando hablo quechua, me parezco a un sacerdote en una misa. Hablo despacito. ¿Por qué? Porque tengo que leer, en mi mente está todo. Pero a toda máquina no puedo leer. Entonces no practico mucho. Entonces el quechua tenemos que practicar, pues. Hay que practicar. La práctica es lo más importante. Entonces nuestra gente se hace. ¿Ah? Había una payasquina. Nosotros no hablamos quechua, me decía, ¿no? Entonces, le he tirado una chicpida acá en el brazo. Achachao, me dice. Entonces, ¿dónde está lo que no sabe? Sí sabe, sino que no quiere hablar. En Cajamarca igual también dice. Achachao en el hombro. Achachao, dice. No sé hablar quechua. Entonces, esos son las paradojas, los parámetros. Sino que tenemos vergüenza. Te felicito por estar emprendiendo esta enseñanza a nuestra, del quechua a nuestras niñas, a nuestros niños. Pero desde abajo hay que enseñar solito.
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1: 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Pata quechua yacha y kuyuy. Huillacuy se comunica a los socios y a las socias de Patá Quechua y Achaycuyuy que la primera jornada de capacitación se ha postergado hasta el domingo 2 de agosto a las 5 de la tarde en el local de La Fada. Cada socia, cada socio irá acompañado de una hermana, de un hermano. Si son menorcitas, si son niñas y niños con mayor razón, el curso será totalmente gratuito. Al concluir la jornada, se les otorgará el certificado correspondiente. Yachacu, Huillacuy, Amauta, Ninahuanca, Goquepina, Ninahuanca, Mayoraukis, Ninahuanca, Cuchicuyame, Shamonkaikita, Queman, Parla, Curintzik, Rima, Curintzik.
2: 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Movimiento Cultural Andino Quechua. 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
1: Paya, paya, paya, eternamente paya. Aquí está nuestra negrita Lucha Reyes, que nació hace 90 años en la capital de la República.

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4: para comenzar el baile con la Sinfónica de Corongo y sus payas, de lado derecho.

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1: 10 de la mañana, 15 minutos. Desarrollamos nuestra cultura general que corresponde al día de mañana, 20 de julio de todos los tiempos. Un día como mañana. En 1810 estalla en Santa Fe de Bogotá, Colombia, una revuelta popular que inicia con el pleito por un florero y acabaría con una conformación de una junta de gobierno, iniciándose así el proceso de la independencia de Colombia. 1932, un día como mañana, en el callejón de Huaylas, Ancash, es dominado el coloso Huascarán por primera vez por los alemanes Borcher, Bernard, Hein, Boehnling y Edwin Schneider, venciendo el Pico Sur después de 5 días, integrando el equipo de los peruanos Néstor Montes y Fausto Rojo, después de 5 días de viaje, colocaron en el cima la bandera peruana y alemana, aunque se sostiene que en 1908 la periodista norteamericana Annie Pack escaló ya el Pico Norte sin precisarse la fecha exacta. Entonces, 1908 al 32, imagínense cuántos años. Esto fue en 1932. En 1932, apresan en Pavas, distrito de Caraz, Huaylas, Ancash, a Carlos Alberto Phillips Olivera, según se refiere, delatado por los señores de Doromiro Ortiz, Santiago Bernardini y Octavio Rodríguez durante la Revolución Aprista. 1944, un día como mañana, miembros de las Fuerzas Armadas Unificadas de Alemania Nazi realizan un fallido asesinato a Adolfo Hitler dentro de la denominada Operación Valquiria. 1954, un día como mañana, 20 de julio, fallece en Huaraz, Ancash, Teófilo Valente Méndez Ramos, poeta y educador guaracino de notable producción literaria. Su obra se recoge en Alma Trémula, antología publicada por el Instituto Nacional de Cultura Huaraz, Ancash y Ministerio de Cultura. Nació en Huaraz el 22 de julio de 1894, Teófilo Valente Méndez Ramos. 1966, en la Cordillera Blanca, Ancash, se registra la primera escalada al Alpamayo, Ancash, el nevado más bello del mundo, por una mujer, Juana Koch, por la costa norte. 1969, un día como mañana, el comandante de la misión espacial estadounidense Apolo 11, Neil Armstrong, desciende de su nave sobre la superficie lunar, convirtiéndose en el primer hombre en pisar la luna. 1969, hace 58 años atrás, el hombre pisó por primera vez a la luna. Mientras, nuestra princesita de Yungay desglosa la fisonomía en casina.

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1: 10 de la mañana con 21 minutos. Seguimos con nuestra cultura general que corresponde al 21 de julio de todos los tiempos. Pasado mañana va a ser el Día Mundial del Perro, el fiel amigo del hombre. Vamos a ocuparnos más adelante el significado profundo del amor de los perros hacia su amo, hacia el hombre, hacia al género humano, a la especie humana. Día Mundial del Perro, 1773, 21 de abril. El Papa Clemente VI o Clemente XVI es cede ante las presiones de las monarquías borbones de Francia y España y disuelve la Orden de la Compañía de Jesús, la más poderosa política mediática orden religiosa de ese entonces. 1836, 21 de julio. El pueblo de Huaylas Ancas se pronuncia en contra de la Confederación Perú-Boliviana, respaldando al general Agustín Gamarra Breccia. 1838, un día como pasado mañana, Huaraz Ancash desconoce la autoridad de Josep Andrés de Santa Cruz y Villavicencio Calahumana, rechazando a la Confederación Perú-Boliviana y respaldando al ejército restaurador comandada por Agustín Gamarra Breccia. 1884, 21 de julio, nace en Lima Alejandro Araiza Morales Caramanduca. Fue un militar, escritor y compositor de la música criolla del Perú, autor del vals La Palizada, entre otros. Falleció en Barrios Altos, Lima, el 30 de diciembre de 1955. 1885, 21 de abril, Moro Santa Ancash es invadido nuevamente por más de 300 indios, de mayor parte de ellos conformados por campesinos de Pamparomás. Durante la realización de Pedro Celestino Cochachín de la Cruz Huarca Uchcu Pedro, después de permanecer 4 días, se retiraban rumbo a la Cordillera Negra. En 1899, 21 de abril, nace en Cakpak, Estados Unidos, Emmers Miller, Emil Guay, renombrado escritor y periodista norteamericano, autor de un gran número de novelas fundamentales de la literatura mundial, tales como Adiós a las armas, ¿Por qué doblan las campanas? Y El viejo y el mar. Falleció en los Estados Unidos el 2 de julio de 1961. 1922, 21 de abril, nace en Caraz, Huaylas Ancas, el historiador ancasino Claudio Augusto Alba Herrera. Dedicó gran parte de su vida a rescatar la historia de Ancash, autor de 25 obras de investigación histórica regional de incalculable valor. Falleció en Lima el 18 de abril del 2019, hablando de Claudio Augusto Alba Herrera. 2007, 21 de julio, fallece en Reino Unido J.K. Rowling. Es una escritora, productora de cine y guionista británica conocida por ser autora de una serie de libros, Harry Potter, que ha separado los 500 millones de ejemplares vendidos y ha publicado el libro final de la serie de Harry Potter, complementando la más exitosa saga de la literatura juvenil de todos los tiempos. Nació en Reino Unido el 31 de julio de 1965. 2008, en Chimbote, Santa Ancash, las autoridades regionales de Ancash, Huánuco y Ucayali establecen acuerdos para conformación del macro región, pero no hay nada hasta el día de hoy. En 1903, fallece Pedro Nolasco León Apolín, natural de Cipsa, la Merced, Aija, Ancash. Fue organizador de milicias durante la guerra con Chile. Nació en Cipsa, la Merced, Aija, el 31 de enero de 1846. La belleza de la tierra de este personaje, Nolasco León Apolín. Antes era Ingenio, ahora es la Merced, Aija, Ancash, Perú.

9 de la mañana con 29 minutos. 10 de la mañana y 29 minutos. Seguimos adelante, damas y caballeros, la tierra de Nolasco León, Apolín, Naturán de Cipsa, La Merced, Aija. Fue organizador de las milicias durante la guerra con Chile. Nació en Cipsa el 31 de enero de 1846. Gloria para Nolasco León, Apolín, natural de Ingenio, La Merced, Aija, Ancash, Perú. Nosotros nos preparamos para el 24, 25, 26, 27, 28 y 29. 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Muchas gracias. En vida, hermanos, en vida, hermana y hermano. Cuando esté muerto no voy a necesitar ni flores, ni halagos, ni tampoco el pobrecito. Ahora necesitamos, queremos sobrevivir, queremos mantenernos en el arte, queremos mantenernos en la radio también. 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
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Un momento musical. Tierra de Nolasco, Apolín, desde la Merced Taija, con Armonía Anguy.

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El señor Víctor Estrada le canta a la mujer andina.

0: Chinchay y Edith Pineda para que lo bailen, aunque lejos se encuentren.
1: Víctor Estrada, salud.

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1: Ahora en el Perú, 10 de la mañana con 51 minutos. 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Collitan Cachina con los Illawarras del Perú. También le canta a la mujer andina desde Collahuasi, Recuay, Ancash.

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1: 11 de la mañana, 01 minuto. Ya estamos ingresando a nuestro último espacio rumbo hasta las 12 del mediodía. El 21 de julio está estipulado en el calendario internacional como el Día Mundial del Perro. El fiel amigo, el más amigo, dice que el perro tiene 10 veces más amoroso que el hombre. Pero por otro lado, el hombre ha estudiado también, y han estudiado los alemanes, ¿ah? De que el cuy es 30 veces más amoroso que el hombre. Por eso el cuy grita cuando llega su amo, pero el perro es el perro, señor. Hay que comenzar. ¿Cuántos perros tenemos en el Perú? Eso es de pensarse. Solamente yo sé de la capital de la República a través de las estadísticas. En el Lima viven la tercera parte de la población peruana. Ahora que somos 34 millones, entonces hay 11 millones. Hay 11 millones más o menos en Lima. Y la mitad de la población, hay también, o sea que hay más de 5 millones de perros en la capital de la República. Quiere decir, por cada dos personas hay un perro. Pero igual también los carros. Dice que hay la mitad del habitante, por cada dos personas hay un carro en la capital de la República. Pero la celebración del Día Mundial de los Perros es otro, en otros países, ¿cómo será? Filmografía sobre perros, ¿cómo podemos celebrar el Día Mundial de los Perros? Cada 21 de julio homenajeamos al animal de cuatro patas, fiel, incondicional, considerado el mejor amigo del hombre. Se celebra el Día Mundial de los Perros. Esta efeméride mundial se fue creada ya en el 2004. Hace 22 años atrás, motivado por la inmensa importancia de estos animales en el diario vivir de los seres humanos. La intención del Día Mundial del Perro no es solo recordarnos de uno de los mejores amigos de nuestra infancia, quizás nuestro mejor amigo actual también. Se pretende concienciar a las personas sobre

cariñosos y dispuestos a servir a sus amos de formas imaginables. En un día contamos, por ejemplo, con los perros policías, perros bomberos, hay perros lazarillos, hay perros de compañía, hay perros del narcotráfico. También encontramos en las redes sociales siendo el boom del Instagram, ya que posan para los selfies como unos grandes artistas. ¿Cómo se celebra el 21 de junio, la única fecha para homenajear al mejor amigo del hombre? Concretamente, varios países coinciden en celebrar el Día del Perro el 26 de agosto, una iniciativa que surgió en los Estados Unidos y otros más también. Día Mundial del Perro. También en otros lugares tienen otras fechas también importantes. Entonces, en los Estados Unidos, igual en otros lugares también, damas y caballeros. ¿Cuánto podemos hablar? Yo he tenido cuando era niño mis perros. Les cuento tres asuntos de mi casa, de mi hogar. Yo tenía mi perro que se llamaba Montenegro. Señor, ¿cuántos chacuas he cazado? ¿Cuántos perdices hemos cazado? El chacua, el perdiz, solamente en tres voladas, ya no, ya. Entonces hay que buscar en las pajas. Entonces, el perro ya sabe oler, ya conoce ya el olor del perdiz. Una volada cae. Después de caer, corre por debajo de las pajas el perdiz. Entonces, al perro le tienes que llevar al mismo que ha caído. Ahí mismo, rapidito, otra volada más. En la tercera volada ya está en la boca de Montenegro. En un día, dos, tres perdices llevábamos, cada uno entero comíamos así, ¿no? Otro asunto del perro de mi papá. No, mi papá perro, no. El perro de mi padre. Él se llamaba Sarmán. Entonces este perro era grandazo, iba a comprar pan. Entonces le decías, anda a comprar pan. Le llevaban una canasta con su franela y en la esquinita estaba la plata. Iba a la tienda de don Alejandro, de don Manuel. ¡Ah, es su perro de Avelino! Rapidito sacaban la canasta y le daban inmediatamente, bajaban cuánto de plata ha traído y en su cuello llegaba. Con su cuello llevaba, señor, a 2-3 kilómetros llevaba el pan. En el camino alguien no le quitaría nada por el estilo, ¿no? Llegaba a la casa, su derecho era 2 panes. Por eso ahí hacía la diligencia, su derecho de comer 2 panes. Ese mismo perro llevaba también encargos. Un día dijo, anda en tu tío Pancho, le mandó a 1,000 soles colgado en su cuello con una servilleta, con una quépina, con un costalillo, ¿no? Se ha ido de frente y el perro no ha llegado con la diligencia, con sus 1,000 soles, ¿ah? Entonces no llega el perro y mi papá me dice, anda a buscar a Sarmán, hijo. De repente le han matado, le habrán quitado la plata, no llega mi perro. He ido en mi tío y le digo, tío, ha llegado Sarmán. Carajo, ese ocioso, ¿por qué no viene el mismo? Habrán matado pues al perro, aquí no ha llegado nada. Regresé diciendo, mi papá, ya amargo, mi perro habrán matado pues. A 7 días llegó el perro. Todo flaco, totalmente. Había encontrado en el camino una perra en celos y no le dio hambre ni quiso cumplir la diligencia, ¿ah? Pero llegó con su servilleta en el cuello. La gente diría, pues ese será su adorno, qué sé yo. No perdió, los 1,000 soles hizo llegar nuevamente. Ese es el perro, el mejor amigo del hombre. Los perros son considerados las mascotas más fieles y locales. Por ello, no es una sorpresa que quieran pasar y que quieran pasar gran parte del día junto a nosotros, junto a su amo. No es casualidad que el llamado mejor amigo del hombre, con el paso del tiempo, se ha convertido en un miembro más en la mayoría de las familias alrededor del mundo. Incluso en este 21 de julio se celebra el Día Mundial del Perro. Entonces hay que celebrar de muchas formas. Para terminar de hablar del perro, solamente les quiero decir lo siguiente. Los perros lloran.
Los perros sufren en las redes sociales, no han visto cuando su amo se ha muerto. Ahí está en el cementerio cuidándole. Ahí está, esperando que de repente va a salir algo por el estilo. A los perros hay que cuidarlos, hay que tenerlos. No hay que marginarlos, señor. Hay que darle de comer, hay que darle su abrigo, hay que darle su medicina, su salud.

todo ello, cuando el amo se muere, cuando se desaparece o simplemente cuando se va, ni come ni duerme, y muchos perros se mueren de estrés. Antes que se muere tu fiel amigo de estrés, Señor, hay que poner mucha conciencia al mejor amigo fiel. El Día Mundial del Perro es el día de pasado mañana, el 21 de los Corrientes, mientras la música suena de la siguiente manera.

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1: 11:34, la última parte de nuestra cultura general que corresponde al 22 de julio de todos los tiempos. 22 de julio, 1478, nace en la ciudad de Brujas, Bélgica, el francés Felipe I, llamado el Hermoso, que llegaría a ser rey de Castilla y Aragón al casarse con Juana, la hija de reyes católicos de España. Falleció en Burgos, España, el 25 de septiembre de 1506. 22 de julio, 1894, nace en Guarazán, Castillo Valente Méndez Ramos, poeta y educador de notable producción literaria. Su obra se recoge El alma trémula, antología del Instituto Nacional de Cultura Julián Ancas, hoy Ministerio de Cultura. Falleció en Guaraz el 20 de julio de 1954. 1918, 22 de julio, fallece en Lima José Manuel de los Reyes González de Prada y Álvarez de Ulloa. Qué largo este nombre de pila de Manuel Prada González o Manuel González Prada. Volvemos a repetirles, 1918, fallece en Lima José Manuel de los Reyes González de Prada y Álvarez de Ulloa. El escritor Manuel González Prada, autor de la poesía modernista y de los ensayos políticos, Páginas Libres y Horas de Lucha, que fueron figuras llamativas y provocadoras en el Perú a finales del siglo XIX y comienzos del siglo XX. Nuestro personaje y nuestro insigne peruano nació en Lima el 5 de enero de 1844, Manuel González Prada. Su nombre peregriniza en cuántos lugares, por ejemplo, en el Colegio de Huari. 1934, el 22 de julio, el enemigo público número uno de los Estados Unidos, el peligroso gángster John Bellinger, cae abatido en Chicago por agentes del FBI. 1945, el 22 de julio, nace en Pomabamba, Ancash, Wilfredo Caspoli Escudero, distinguido maestro universitario e historiador. 1969, 22 de julio, coronan el pico sur del Huascarán una expedición conformada por Iswong, Swoinmors, Gene Witte, Bromix, John Larson, Roy Jardine, Kirman y John Vargas, exitosamente todos extranjeros, llegaron al cono sur, al lado sur, pico sur del Huascarán y Ungay, Ancash, Perú. Por último, hace 34 años atrás, en 1994, el pueblo de Catac, Recuay, Ancash es elevada a la categoría de villa por resolución de alcaldía, con la denominación de la Villa Turística de Catac, Recuay, Ancash. Recuay tiene mucha riqueza. Recuay tiene su conococha, su antacocha, su querococha. Recuay tiene su jeco, Xenticapampa. Recuay tiene su pueblo viejo. Recuay tiene su pucahuara en Collahuasi. Recuay tiene su gruta de San Patricio. Recuay tiene su Catac. Catac tiene su Puya Raimondi. Catac tiene su Pastoruri, y en Catac está el origen de la cultura Recuay, eminentemente turístico, con nuestro Ancomaché Colpa en las alturas de Collahuasi, y en Pampachico está también Jatún Manchí. Grande el destino turístico de Recuay, Ancash, Perú.

11 de la mañana, 44 minutos. Se nos va, se nos acaba el 2026, que corresponde al día de hoy, 19 de julio. Hoy es el final del Mundial entre Argentina y España. A partir del mediodía en adelante, 1, 2 de la tarde, vamos a ver efervescencia mundial. Hoy, una vez más, les toco el corazón, resistiéndome a todos los que decir, a todos los sentimientos, para que me acompañen 24, 25, 26, 27, 28 y 29. Yo voy a retornar todavía el sábado 25, que vamos a saludar a Huaraz por su 169 aniversario. El domingo 26 haremos peruanidad por el aniversario de nuestra patria. Mientras el 24 arrancamos con nuestro delivery, con nuestra cuidada. Solamente les quiero decir, no puedo llorar porque no me van a mirar, no puedo estar arrodillado. Sin embargo, hay que cultivar la generosidad de nuestra familia, de nuestras amistades, de nuestros amigos, de nuestro pueblo. Estamos manejando por las redes sociales, por el WhatsApp, estamos manejando por el teléfono para conectarnos con todos. Estamos felices y contentos, preparándonos. Mi hermana ya va a llegar ya el día jueves. Para comenzar a preparar el cuy el viernes a través del delivery, vamos a estar caminando. Igual que el año pasado también igual era. Toda una semana en el 28 de julio, dos veces al año. Ahora ya no hacemos eventos grandes como antes, solamente en la fecha de mi cumpleaños, en día de diciembre, repartimos también el punto cuy en el 28 de julio, en el aniversario de Huaraz y en el aniversario patrio. Bienvenidos, conéctense conmigo. Una vez más le digo, de todo corazón, en vida. Hay gente que todavía no se conecta con nosotros, nos tienen que llamar. Tenemos que hacer una configuración de compromiso, de lealtad, de sentido común. Todos nos necesitamos, hay que practicar el tuma, hay que practicar la reciprocidad, el amor al prójimo, todos ellos. Encarecidamente feliz y contento con lo que me he contactado hasta la fecha. 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Gracias por su apoyo y gracias por todo lo que me tienen que dar. Gracias por todo lo que me tienen que obsequiar, y por supuesto que seguiremos. Conmigo nos encontramos el 25 en el aniversario de Huaraz y el 26 en el aniversario patrio. Dos días de peruanidad hasta entonces, damas y caballeros, en lo que concierne a mi invitación. Aquí está una vez más la banda de Yipa de aquellos tiempos idos. Vuelvo con mi despedida.

11:49. Les espero en mi casita 24, 25, 26, 27, 28 y 29. El día 24 vamos a hacer delivery. Si hay pedido, ¿cuáles los días también podemos hacer delivery? 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

ya llegó Vicente Granados Aznate, que se va a quedar hasta las 3 de la tarde con ustedes con la mejor programación de Radio Super Fiesta. Se me acaba mi espacio. 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Llega el momento de despedirnos ya, damas y caballeros. El día 24 arrancamos con nuestro delivery de nuestro CUI. 24, 25, 26, 27, 28 y 29 son bienvenidos. 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De todo corazón les digo, todo en vida, hermanos. Todos los días nos vamos a ofrecer CUI, solamente dos veces al año, en fiestas patrias y en mi aniversario de mi nacimiento en diciembre. Hasta entonces, yo voy a volver el sábado para congratular a Huaraz y el domingo para congratular a nuestro Perú. Así peruanidad, seguimos en la radio. Hasta la próxima semana. ¡Ewa Yashé!

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1: Las 12 del mediodía con 5 minutos. ¿Qué tal, amigos? Estamos de nuevamente en vuestros hogares. Sin tocarte la puerta, pero ya estoy adentro, pero trayéndote buena música. Hay cositas que vamos a conversar a toda la semana, o sea, todo el día de nuestro, o sea, toda la hora que vamos a estar en esta casa radial, al respecto de, porque están de aniversario Ubarás, Jangas y Huaylas. Entonces hay muchas cosas que conversar, sobre todo por mi distrito de Jangas. Yo soy jangasino, natural del pueblito de Antaburán, mi tierra linda. El primer tema musical de la tarde vamos a presentar a cargo de este humilde servidor Vicente Granados, letra y música. Busco mi suerte.

la señora Santa Montalvo. Vamos, vamos, Daniel Culca, por Tarma, con el carrito verde amarillo.

12 del mediodía con 15 minutos en nuestra programación. Como estábamos llegando, una llamadita al 31-063-336. Nuestro hora estelar de Vicente Granados. Gracias, gente linda. 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
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Cuando ya son las 12 del mediodía con 24 minutos en nuestra programación, vamos a seguir escuchando más canciones. Canciones que me gustan a mí, también que te gusta a ti. Canciones de nuestro departamento de Ancash a cargo de Gorrión Andino con este tema musical que nos canta Entre las Ramas. Entre las Ramas, Gorrión Andino, él es natural de Antape, claro que sí, Anta, anteño. Por ahí nomás está Yungar y ahí nomás está mi tierra, Jangas.

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Vamos a seguir escuchando más canciones en este horario de la tarde. Gracias, gente linda, por su sintonía. Vamos a estar hasta las... Ya saben hasta qué hora vamos a estar. Entonces vamos a seguir ofreciéndole canciones del recuerdo. Esta vez vamos a traer a don Mario Mendoza desde Cachaúcur para que nos cante este tema que... de muchos años, pero no, nunca pasa de moda. Río de Ollón en la voz de Mario Mendoza Damaso.

Las 12 del mediodía con 31 minutos en nuestra programación de hoy día 19 de julio. Y nosotros trayéndote buena música al gusto de para todos ustedes, gente linda que están en sintonía de Hora Estelar de Vicente Granados. Muchas gracias, gracias, gracias por su sintonía. Y siempre trayéndote buena música, buena música. Esta vez nos vamos también a la provincia de Cajatambo. De ahí vienen esta orquesta que está pegando a nivel nacional. Es Brillantes del Ande, nos dice con este tema musical, Viaje de Amor.

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Vamos a seguir escuchando más canciones. Esta vez nos vamos a la provincia, en nuestra provincia de Huaraz, ¿no? El distrito de Huanchay. Queda pues Huanchay, hay una representante, es Paulina Flores Maldonado, como conocida, Perlita de Huanchay, con este tema musical, Ingrato Chacacín.

Solamente nos restan 11 minutos para arribar a la 1 de la tarde. Nosotros estamos presentándote pues buena música en este horario de 12 hasta las 3 de la tarde. Algunos ya están ya, aprovecho, ya están en pleno almuerzo y nosotros estamos emitiendo buenas canciones para ustedes, gente linda. Los niños que también tienen que tomar sopa, porque esta vez creo que ya las criaturas ya no se acostumbran a tomar sopa, solamente segundito y su agüita. Eso no siempre tienen que alimentarse bien las criaturas, porque si no viene la consecuencia de la salud en los en nuestros hogares. Vamos a seguir escuchando más canciones en este horario de la tarde, amigos. Hora Estelar de Vicente Granados, un programa diferente a los demás, con mucha humildad, con mucho respeto a todos ustedes, gente linda que están en sintonía, tu radio fiesta 102.1 en su receptor. Vamos a seguir escuchando canciones a cargo de los hermanos Lucio y Tomás Pacheco. Con este tema musical estamos saludando a nuestro clientela, a nuestro auspiciador, don Celestino Cochachín Cadillo, y toda la familia está en sintonía en Centro Poblado de Marca. Para ustedes, el tema Puente de Marcará. Sí.

Nos quedan 4 minutos para llegar a la 1 de la tarde. ¿Cómo estamos llegando? Una llamadita, amigos, amigas que están en sintonía de Hora Estelar de Vicente Granados. Y muy pronto estará ya la primicia de Vicente Granados. 6 temas que nunca han escuchado. 6 temas primicia para este año que hemos programado para sacar. Estamos en pleno grabaciones en la ciudad de Lima y por eso a veces si ayer por ejemplo no he podido estar en mi programa porque yo me encontraba de viaje. Discúlpenme mis auspiciadores, por favor, yo creo que también tengo que hacer mis cositas y por eso no, ayer no pude salir en mi programa. Vamos a seguir escuchando más canciones en este horario de la tarde, gente linda. Que ustedes comprendan, a veces la situación de mí es muy apenado, es porque yo soy solo, no tengo con quién conversar, no tengo mi esposa, así es que yo solo estoy haciendo mis grabaciones en la ciudad de Lima con una orquesta. Bueno, vamos a ir escuchando más canciones en este horario de la tarde, esta vez mi hijita linda que está en sintonía en Chancayán, en su domicilio. Ayer hemos estado de viaje, pues, ¿no? Y ahora sí, ya está allá. Ella ya está descansando, escuchando su programa de su papá. Y te va a cantar este tema que dice: no, ¿qué me importa si te largas?

La 1:02 en nuestra programación, amigos. ¿Cómo estamos? ¿Cómo estamos? ¿Cómo está gente linda que están ya en pleno almuerzo con toda su familia? Y algunos ya están en recreos, principales recreos que tenemos en nuestro ámbito del Callejón de Bailas. Provecho, porque también hay que salir de casa y... Claro que hay que llevar a los niños por ahí a pasear, claro que sí, hoy día con toda la familia hay que estar visitando nuestro Callejón de Bailas. Para ustedes, más música, gente linda. Gracias por la sintonía y también saludos cordiales en parte sur de nuestra provincia de Huaraz. Estamos enlazados con Radio Campesina de Ollero, Huaripampa. Claro que sí, gracias. Hemos tenido un convenio con el gerente de Radio Campesina, Ion Villanueva, y estamos enlazados. Saludos cordiales para Huaripampa, para Tambo, para Pariapata, para Collahuasi, para Cutacancha, tierra de la Huaracinita, y también para Aco, para Macashka, o sea, todo lo que es y que concierne zona sur de nuestra provincia de Huaraz. Estamos llegando nítidamente por Radio Campesina. Para ustedes siempre les gustan las canciones de La Marquinita, ¿no? La Marquinita, ella es de la provincia de Recuay, del distrito de Marca. Desde ahí viene para cantarnos este tema musical que tan lindo es, ¿no? Una noche cualquiera.

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Vamos a seguir escuchando más canciones cuando ya son ya la 1:15 en el programa Hora Estelar de Vicente Granados. Este tema musical para zona sur de la provincia de Huaraz. Viene pues la huaracinita cantando este tema musical. 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

Versos de Marino Román, Goyo Coronel, Mario Eulogio, Eloy Casas y el Salsito de Oro de Ley.

0: producciones musicales, Los Alamitos, Puro Corazón.
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Susan Rojas Lindo. 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Esta vez con producciones musicales

0: 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Neveline Rojas lindo, ¿y ahora qué dirás? Chilcito.
1: Percibila y señora Flor Enríquez.

Pernú y Paulino Cuba, Alberto Toribio y familia. ¿Y dónde está la señora Rudy Prudencio por Huancayo?

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Estamos llegando de 12 hasta las 3 de la tarde, los sábados, domingos, por tu radio Super Fiesta. Vamos a seguir escuchando más canciones en este horario de la tarde, la música que a mí me gusta también a ti. Esta vez nos vamos a la provincia de Pallasca para traer a Pallasquinita, nos dice Verbenita.

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El ingeniero Wagner Herrera viene recorriendo cada caserío, pueblo y centro poblado del distrito de Independencia, escuchando de cerca las verdades y necesidades de nuestra gente. 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Ingeniero Wagner, yo voto para el ganador y yo apoyo al ganador. 2:18 ya en nuestra programación. Esta vez nos vamos a nuestro departamento de Ancash para traerte a Julia Campoblanco con este tema musical que ha dedicado, pues, antes que se vaya allá, Ratakenua, en la provincia de Huaraz.

2 de la tarde con 20 minutos en nuestra programación, amigos. La hora avanza y nosotros trayéndote buena música pues en este horario de la tarde. Para todos los marcelinos que están en sintonía de nuestra programación, en especial para don Marcelino Serafín, este tema, Cholo Marcelino en la voz de La Guaracinita.

0: 2 de la tarde con 23 minutos ya en nuestra programación. Siempre trayéndote buena música. Qué lindo han bailado los marcelinos, todos los marcelinos que están en plena sintonía de nuestro programa. Así es, amigo, y vamos a seguir escuchando más canciones para ustedes, gente linda. Esta vez ya viene Yanet Salinas. ¿Quién tiene el vaso que yo también quiero tomar?
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1: 2 de la tarde ya con 29 minutos en nuestra programación. La hora es muy importante, amigos. Qué lindo sol resplandecente en nuestra ciudad de Huaraz. Y nosotros trayéndote buena música en vuestros hogares, amigos, amigas. Así es. Vicente Granados, es una persona muy humilde y siempre trayéndote buena música. Y vamos a participar a la gente linda que ya estamos grabando 6 temas musicales, porque nosotros escribimos, por eso nuestro programa se llama Hora Estelar de Canto Autor Vicente Granados. Entonces vamos a entregar estos temas musicales a nuestra gente de todo el Perú, también a los que están residiendo en otras ciudades, en otros mundos, o sea, en otros países también están en plena sintonía del programa, porque siempre nos llaman de muy lejos a este programa. Gracias, gente linda. Y yo creo que ustedes saben ya que Vicente es un compositor que de diferentes artistas están grabando sus temas, y esta vez también yo creo que van a seguir grabando mis canciones, que va a salir muy pronto en redes sociales, en los radios, y, o sea, va a ser escuchado los temas que hemos grabado. Los títulos de los temas son: el tema número 1 es el tema Hospital de Huaraz. ¿Quién no va a estar en el Hospital de Huaraz? El otro tema es Hola, ¿qué tal? Otro tema es Julio César, una empresa que viaja de Huaraz a Lima. El otro tema es Pobrecito Soy. Hay otros temas más. Mi última canción, canciones que ya prácticamente me parece que ya somos de tercera edad, pero vamos a dejar estas canciones para ustedes, gente linda, más que nada para la juventud. Vamos a seguir escuchando más canciones en este horario de la tarde. Nos vamos a Ocros, en el departamento de Ancash. De ahí nos viene a cantarnos esta chica, que ahora ya también ya no es chica, ya es una señora, pero todavía está físicamente en vida. Esther Suárez nos dice: Maldito corazón.

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Muchas gracias por estas casas comerciales. Siempre estamos llegando a nuestros hogares sin tocarte la puerta, pero trayéndote buena música para ustedes, gente linda. Esta vez vamos a presentar a nuestro amigo don Ángel Damaso Orostegui, que nos canta este tema. 9 casos de la vida.

hermosos parajes de Antonio Raimondi Llamerín. ¡Chinga!

Solamente nos restan 15 minutos ya para llegar al final de nuestra programación de hoy día, domingo 19. ¿Qué tal? ¿Cómo estamos? Llegando en parte sur de nuestra provincia de Huaraz, por los centros poblados de Macasca o Aguamarín, Collahuasi, Cachacancha, Cutacancha, por esos lugares estamos nítidamente llegando nuestra programación enlazado con Radio Campesina de Olleros Guaripampa. Gracias, gente linda, por sintonizarnos por esos lugares. Siempre nos llaman también de esos centros poblados que se encuentran en sur de la provincia de Huaraz. Vamos a seguir escuchando más canciones. Esta vez, según la noticia, vemos de que ha habido un terremoto en Junín, en Huancayo. Así es. Ya están sumando 10 fallecidos, pero así es. Hay que cuidarnos acá en Huaraz, tiempo ya. Después del 70 todavía no hay todavía por Huaraz, pero hay que estar cuidando, hay que estar siempre alertos porque cualquier momento puede haber remesón en nuestro departamento de Ancash. Amigos, amigas que están en sintonía, Hora Estelar de Vicente Granados. Hablando de Huancayo, vamos a presentar con este tema musical a uno de los mejores intérpretes y compositores. También él ya no está físicamente, pero nos ha dejado legados cualquier cantidad para nuestra juventud. Y para todos nosotros, lo que queremos y sabemos escuchar sus canciones de Picaflor de los Andes, este tema musical que dice Agua Rosada, para ustedes, gente linda, que están en sintonía de tu Radio Superfiesta.

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1: Solamente nos restan 10 minutos para llegar a las 3 de la tarde. ¿Cómo están, amigos? ¿Cómo están? Cordillera Negra, Cordillera Blanca. Nuestro candidato al sillón del Distrito de Independencia, el ingeniero Wagner, está visitando a todos los centros poblados, caseríos que comprende pues, nuestro Distrito de Independencia. Así es, Cordillera Negra, Cordillera Blanca están en plena visitación para a todos los pueblos que están enclavados en Distrito de Independencia. Saludos cordiales en San Miguel de Tingias para toda la familia que están en sintonía. Tu familia, enhorabuena. También en Huanja, están familia de Ledesma, también Mendoza, están en sintonía en Centro Poblado de Huanja. También es en Centro Poblado de Chontayoc, claro, también ahí está don Víctor Ocancha con toda la familia en sintonía de Hora Estelar de Vicente Granados. Así es, vamos a seguir escuchando más canciones. Esta vez vamos a presentar a quien no se acuerda de Semilia Collas, una de las mejores intérpretes que ha dejado legado para toda la gente que están en sintonía de Hora Estelar de Vicente Granados. Este tema musical nos canta Semilia Collas, música ancashina en nuestro programa.

Estamos en prosperidad de nuestra programación, amigos. 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Por ellos estamos llegando todos los sábados y domingos de 12 hasta las 3 de la tarde. Último tema musical de la tarde a cargo de la reina y señora de nuestra música, Ancashina, que ha llevado pues a el mundo entero nuestra canción, canciones de nuestro departamento de Ancash. ¿Quién es? La única, la embajadora de la Chuscaza Ancashina, Pastorita Guaracina, nos dice con este último tema musical de la tarde. Gracias por su sintonía. Yo me retiro agradeciéndote infinitamente a Casas Comerciales, también a ustedes, gente linda, por su sintonía. Me retiro hasta el próximo sábado, si Dios quiere. Muchas gracias, muy buenas tardes.

Susan Rojas Lindo, Susan del Perú, siempre para producciones musicales, Los Alamitos, puro corazón.

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Gloria a Dios, amados hermanos, en el amor de Jesucristo. Muy buenas tardes con cada uno de ustedes. Estas horas de la tarde, amados hermanos, que Dios los bendiga grandemente a cada uno de ustedes. Gloria a Dios, amados hermanos, muchas bendiciones para cada uno de ustedes, amados hermanos, en Cristo Jesús. Sí, amados hermanos, una vez más, gloria a Dios, empezando esta programación, por la gracia y misericordia del Señor Todopoderoso, amados hermanos. Gloria a Dios, continuamos pues alabando y bendiciendo el nombre del Señor Todopoderoso, amados hermanos. Y amados hermanos, gozosos y alegres, continuamos, amados hermanos, el camino de Dios, el camino del Señor. Gloria a Dios, con nuestra mirada puesta en Cristo Jesús, amados hermanos, con nuestra mirada, gloria a Dios, puesto en la salvación, amados hermanos, en cada día. Gloria a Dios, en cada día vivir, cada día luchar, amados hermanos, contra todo lo que va en contra de la voluntad del Señor, amados hermanos. Sí, amados hermanos, gozosos y alegres, cada día, amados hermanos, practicando la verdad, la justicia, hay que seguir adelante, amados hermanos. Gloria a Dios, glorificando y bendiciendo el nombre del Señor Todopoderoso. Sí, amados hermanos, que Dios los bendiga a cada uno de ustedes. 4:07 p.m. Vamos a continuar, amados hermanos, con

hablando, gloria a Dios, amados hermanos, de la palabra del Señor, hablando cada día del amor inmenso que tiene el Señor para con este mundo, amados hermanos. Sí, amados hermanos, a seguir adelante en el camino del Señor, pase lo que pase y venga lo que venga, hay que seguir adelante en el camino del Señor. Que Dios los bendiga, amados hermanos, a cada uno de ustedes a estas horas de la tarde. Vamos a escuchar este cántico, esta alabanza a estas horas de la tarde.

Gloria a Dios, amados hermanos, 4 de la tarde con 16 minutos, amados hermanos, en Cristo Jesús. Continuamos pues, amados hermanos, gloria a Dios, gozosos y alegres. Gloria a Dios en esta hora de la tarde, amados hermanos. Continuamos haciendo, compartiendo esta programación con cada uno de ustedes, amados hermanos. Qué mejor que decirles, amados, que cada día se esfuercen más y más, amados hermanos. Cada día se esfuercen, gloria a Dios, por cada día estar en la casa del Señor, amados hermanos. Por cada día estar constantes en la oración, por estar constantes, amados hermanos. Gloria a Dios por estar constantes en la oración, en la casa del Señor. Cada momento, amados hermanos. Cada momento, amados hermanos, hay que estar, gloria a Dios, buscando y siguiendo el camino, gloria a Dios, buscando el camino de Dios, buscando cada momento, amados hermanos, ser llenos del poder de la presencia del Señor, amados hermanos. Cada día, cada momento, gloria a Dios, hay que ser agradecidos, hay que vivir una vida de agradecimiento hacia el Señor, que nos permite, amados hermanos, aún continuar sobre esta tierra. Gloria a Dios, gozosos y alegres, hay que continuar, amados hermanos. No desanimemos, amados hermanos, por las cosas que puedan ver en este mundo. No hay que mirar las cosas que este mundo nos pueda ofrecer, amados hermanos, sino cada día hay que poner nuestra mirada en Cristo Jesús, amados hermanos. Si, amados hermanos, gozosos y alegres, gloria a Dios, puesta nuestra confianza en Cristo Jesús, hay que seguir adelante, hay que seguir con la mirada puesta en Cristo Jesús, amados hermanos. Si, amados hermanos, pronto viene Cristo, hay que prepararnos, hay que esforzarnos más y más, amados hermanos. Hay que cada día, amados hermanos, gloria a Dios, amados hermanos, hay que esforzarnos cada momento con esa meta, amados hermanos, de llegar, gloria a Dios, a alcanzar la salvación, amados hermanos. Sí, amados hermanos, que Dios los bendiga grandemente a cada uno de ustedes. Gloria a Dios, amados hermanos, en Cristo Jesús. Siempre, amados hermanos, es bueno alabar y bendecir al Señor en nuestras vidas, en nuestra vida diaria, amados hermanos. Si, amados hermanos, nunca descuidemos nuestra comunión con el Señor. Nunca, amados hermanos, nunca, amados hermanos, nos desanimemos. Nunca, amados hermanos, pongamos o saquemos nuestra mirada de Cristo Jesús. Amados hermanos, muchos, amados hermanos, muchos vinimos, amados hermanos, cuando nuestra vida estaba, amados hermanos, hecho un desastre, cuando nuestra vida no tenía sentido. Cristo Jesús llegó a nuestra vida, amados hermanos, para darnos un nuevo sentido en la vida, amados hermanos. ¿Y cómo podríamos, amados hermanos, dejar de buscar a aquel que nos da la vida, aquel que un día nos salvó, amados hermanos, aquel que un día, amados hermanos, en Cristo Jesús, aquel que nos perdonó de todas nuestras maldades, amados hermanos? Cada día hay que acercarnos más a los caminos de Dios, cada día hay que seguir adelante, amados hermanos. No importa, amados hermanos, lo que pueda venir a nuestras vidas, siempre, gloria a Dios, tengamos nuestra esperanza en Cristo Jesús. Que Dios los bendiga, amados hermanos, estas horas de la tarde, 4 de la tarde con 20 minutos. Vamos a continuar con estos cánticos, con estas alabanzas a estas horas de la tarde.

hermano pastor, Urbano Toscano Toribio y familia, y a nuestro hermano Gabriel Toscano Toribio y familia, por su apoyo incondicional para esta producción. Gracias, hermanos, por darnos esos gratos consejos que necesitamos para crecer más en la viña del Señor Jesús. También queremos saludar de una manera muy especial a la juventud Defensores de la Fe del Templo Getsemaní del barrio de Parashat.

0: poder de Dios.
1: ¡Aleluya! Oh, sí, Señor. Eres Palmas, pueblo de Dios. Escucha bien, pueblo.

saludar al hermano pastor Urbano Toscano Toribio y familia, y a nuestro hermano Gabriel Toscano Toribio y familia, por su apoyo incondicional para esta producción. Gracias, hermanos, por darnos esos gratos consejos que necesitamos para crecer más en la viña del Señor Jesús. También queremos saludar de una manera muy especial a la juventud Defensores de la Fe del Templo Getsemaní del barrio de Parashat.

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0: 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Radio Super Fiesta, mamá con la teta cuna, ya pa llepa yo, voy a cuya es sábado, domingo, de 6 a 8 de la mañana. De la noche, disculpe. De 6 a 8 de la noche. Muy emocionado que hoy es mi cumpleaños. Que can papá con mamá con yo. Ya para que saludaré a mi que chuma. Redes para mierda que callamos. 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Churale, laita. Ya para que mamá con la cuna. Un saludo especial para ingeniero Mateo Cavicho. Gracias por el saludo. Muchas gracias. Saludo a nuestro gran amigo Dionisio Miguel Gómez Molina. Muchas gracias por el saludo. También un saludo especial a toda la buena gente que está bastante sintonía en redes. Muchas gracias por compartir. Muchas gracias, sigan compartiendo este gran programa, La Voz del Ande.
1: Qué bonito restaurar nuestros huaynos de oro en Huaraz a través de nuestro programa La Voz del Ande y en Radio Superfiesta 102.1 FM. 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

0: 10 y 28.
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1: 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Y también por identificarnos con nuestra cultura, con nuestros ancestros, por poner nuestras músicas que nos identifican realmente en nuestro Ancash querido.
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2: A ver, muchachos, vamos a pedir una canción que nos cante Don Mario Mendoza. Don Mario Mendoza canta una canción de recuerdo, Mario.
3: ¿Qué canción?
2: ¿Qué canción, muchachos?
4: Que cante.
2: ¿Qué canción?
4: La del rojo. La del rojo.

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2: ¿Qué canción, muchachos?
3: ¿Qué canción?
2: A ver, muchachos,

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1: Colorado, mucho cuidado con cantar.

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